0: Católica, pases en profundidad que han pillado muy mal parada la última línea de La Serena.
1: Sí, sobre todo por la banda derecha de ellos, la zurda nuestra de Yacir de Salazar, va por correr por ese sector. La verdad de las cosas es que, independiente que se lo perdió o no se lo perdió San Pedri, la verdad de las cosas es que está en Santos con todo el cuadro de Católica.
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3: El Enrique Sarabia Briseño nos manda saludos y dice, por nombre, tremenda alineación serenense. Ahora hay que demostrarlo en la cancha. Después dice, ojo, con el juego aéreo de Pepe Tapia. Pelota que va teniendo por la banda derecha, Deporte La Serena, busca arriba. Se va a sacar la marca de un hombre, el jugador Gutiérrez la va recuperando. La Universidad Católica aparece en el piso como habitualmente. Un jugador de la Católica retrasa algunos metros, la va teniendo Melo. Área pequeña, derechazo largo, pelota que va a cruzar la mitad de la cancha. Arriba la va bajando con el pecho Corral. Para él va la pelota, no alcanza a quedarse de nuevo Corral. Pelota en la última línea, la que la va sacando con Escalante. También aparecía Alarcón en aquel sector de la cancha. La va buscando Valencia, Valencia y la pelota abierta por la banda derecha. Intenta Mena con golpe de cabeza, no alcanza a juntarse con Cuevas. Pelota que se arranca afuera, lanzamiento lateral, Nembus. 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Jugamos 4 minutos ya. 0-0 de milagro.
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3: El Colo Colo ganó, le sacó 13 a la Católica, a Coquimbo y hay un más en el tercer lugar. Yo creo que el Colo va como avión. Pareciera, como avión, y ahora tiene arquero nuevo, Miguel.
1: Ozilla.
3: Bailando pelado, los colocolinos. Pelota que va buscando arriba Gianni. Adelantado otra vez. 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
3: Va atacando de puerta La Serena por la banda izquierda, va a venir el centro bonito, buscando arriba la presencia de Rubio, despeje defensivo, la va ganando Mena, la saca por la banda izquierda y la echa a correr para que cruce la mitad de la cancha Cristian Cuevas, va acercándose a la raya lateral, va centralizando, va a venir el centro de Cuevas, segundo poste, cuidado, pelota que va a buscar la aparición por la banda derecha antes. Aparece Alarcón, la manda afuera al córner. 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
0: El primero.
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3: Llega rápido la Católica. Y con peligro, Católica está preparado. Zucchi para el lanzamiento libre de esquina, pierna derecha. Se le va a ir abriendo la pelota al fondo de la escuadra Granate. Prepara Zucchi, brazo izquierdo arriba. Todo el Granate defiende. Uno menos ahora. Al piso. Escalante. McAllister. McAllister.
0: Sí, empezaron los forcejeos con Fernando Sampedri. Justamente los dos argentinos, McAllister y Sampedri, ya empiezan los primeros agarrones. Hay que tener cuidado con esas faltas dentro del área.
3: Va a venir el lanzamiento libre de esquina. Se va a venir abriendo. Primer poste, cabezazo defensivo de Rubio, balón que vuelve a caer a Valencia, la mete arriba a Valencia, las manos seguras de José Tapia, se queda con ella. Señoras y señores, 6 minutos, primera parte 0-0 de milagro.
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1: Oye, consignar que el Club Deportes de La Serena tiene bajas, pero también Católica tiene una baja muy sensible. Quizás para mí Clemente Montes es el mejor jugador de Católica, sí, y quizás del campeonato por el momento. Exacto. Clemente Montes es la mitad.
3: Poniendo brillo, Miguel.
1: No, sí, hay que...
3: Ataca Cuevas, cuidado, llega Cuevas al piso, Cuevas, una vuelta, dos vueltas, tres vueltas,
1: amarilla,
3: cuatro vueltas, amarilla para un Granate.
0: Exacto, la primera tarjeta amarilla para el debutante, el argentino Ian Razo, que fue muy fuerte, se barrió e hizo este caso que Cristian Cuevas volara por los aires, así que el juez Cabero no tuvo contemplación y le pone la primera tarjeta amarilla del encuentro para el número 34.
1: El tema es que es muy temprano y el tema es que condiciona inmediatamente a un jugador de esas características como es Ian Razo, es argentino. Entonces ya empieza a jugar condicionado.
0: Sí.
1: Y ahí está el talón de Aquiles del cuadro de Deportes de La Serena y un tiro libre bastante abierto desde el tiro de esquina para el cuadro de Católica, que tiene buenos pegadores.
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3: Ese soy Ota Cuevas y está Zucchi. Viene el centro de Cuevas, punto penal, cabezazo defensivo de la última línea de Deporte de La Serena, balón que le va cayendo en la mitad de la cancha a Valencia. Valencia y la pelota abierta por la banda izquierda. Otra vez que la tiene Zucchi. Zucchi con Valencia. Retaza. 20 metros más atrás está Melo. Fuera del marco mayor. Largo a zapatazo. No alcanza a llegar Corral. Pelota que va ganando McAllister. Largo a zapatazo. La viene a buscar Oroz. Vamos Alexander. Va centralizando. Se junta cortito con Gonzalo Escalante. Juega la primera Escalante. Y la va teniendo Rubio por la banda derecha. Le mete el cuerpo. La mandan fuera. Un cruzado. Lanzamiento lateral Nembus. 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Casi 9 ya. 0-0 de milagro.
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3: Gana la pelota en la mitad de la cancha en campo de la Universidad Católica de Deportes de La Serena con Escalante. Sale por la banda derecha, está bonita esta. Retrasa algunos metros, le va a quedar al jugador McAllister. Le da McAllister 14 metros arriba. Pelota que se va por la última línea en saque de meta del Minimarket Cerefrut. Le pertenece ahora a la escuadra de la Universidad Católica. Señoras y señores, 9:30, 0-0 de milagro la cuenta.
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0: ¿Jaime?
3: Prepare el, sí, señor.
0: Para ver el tema de las posiciones. Con el cambio que ingresó Matías Marín, él queda como creador y Jason Vargas retoma la banda izquierda como extremo, como había jugado desde hace un tiempo. Entonces, el cambio es Matías Marín como creador y Jason Vargas queda suelto por la banda izquierda del ataque.
3: El 9 es Rubio.
0: Y el 9 es el 11 es Caro. Diego Rubio.
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3: Escucha Solo Deportes en Monte Carlo, estamos con Deportes La Serena en el Claro Arena. Va atacando la Católica por la banda izquierda, San Pedro y mete de revés, va a despejar la última línea. Razo también aparecía Alarcón, pelota que va recuperando rapidito Católica. El centro de San Pedro, despeje defensivo de Razo, balón que va intentar capturar Gianni, la recupera Escalante para la escuadra de Deportes La Serena, banda derecha, McAllister y el largo zapatazo. Arriba la va a ir a buscar Rubio, antes llega Díaz y se refugia en el arquero de la Católica. La va teniendo Melo a la altura del punto penal, la va sacando rapidito con Díaz, la busca, pierna zurda, retaza nuevamente para que le tenga Melo, sale rápido el arquero, la busca por la banda derecha. El otro central de la Católica es González, está teniendo la Daniel González, otra vez para que la tenga Melo, área grande de la Católica, sale Melo con Díaz, Díaz y Melo nuevamente, marca la salida de la Católica de Puerta de La Serena, busca salida con Díaz, banda derecha, el ex jugador de Wanderers, la va abriendo para banda derecha, allá la va a ir a buscar Corral, intente quedarse con ella, se le arranca algo, llega el jugador Granate, Yagir Salazar, la tira Salazar, remete el cuerpo, va al piso, pone una rodilla, cuidado que la puede perder, la va a perder, la pierde, la gana en el centro, cuidado con el centro, el rebote ahora. Ahora, en la espalda de un jugador de la Católica, se vuelve a salvar Deportes La Serena. Busca recuperarla por la banda central. El equipo de la de Deportes La Serena, digo, la va sacando por la banda derecha. La viene a buscar Gutiérrez, se detiene antes de pasar a la mitad de la cancha, la pisa. Juega cortito con Escalante, Gonzalo y el pase profundo, se equivoca. La va recuperando la última línea de la Católica con alguna dificultad. Luego de la presión ofensiva de Rubio, balón que vuelve a capturar Valencia en la mitad de la cancha, todavía no, la van abriendo para banda derecha, el que la busca por aquel sector es el jugador Arancibia, Sebastián en la pierna derecha, retrasa otra vez para que la tenga González, paralelo a la raya del área grande, va saliendo con Díaz, se perfila para la pierna izquierda, mira qué hacer, juega paralelo nuevamente para que la tenga Díaz, Díaz la devuelve de primera con el arquero Melo. Señoras y señores, auditores de Solo Deportes, 2:30, 0-0.
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3: Está bonita esa, Miguel.
1: Bonita, pero se cruzó justo el defensa, muy anunciado el pase, intenta hacer algo de tener la pelota, le dura muy poco Felipe Deporte
0: la salida. La presión de la Católica en el mediocampo es infernal, no deja pensar ni a McAllister ni a Escalante y por supuesto menos a Cristóbal Marín, está cortado McAllister el cuadro grande.
1: Una posición que no le acomoda.
0: Además...
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3: Pelota que tiene cuidado la Católica, adelantado para Ciel, adelantado para Ciel, para el primero despeje defensivo, no estaba adelantado. No cobra nada el asistente y parecía adelantado. La vuelve a recuperar Católica y la va ganando para banda izquierda Eugenio Mena. Busca tenerla, se tira al piso. Nada de falta, dice Cabero. Bien Cabero, la recupera Valencia. Valencia y la aparición de Corral. Corral y Valencia. Valencia y Gianni. Cuidado, le va a pegar ese San Pedro con la punta del zapato. Buscaba darle de revés también, puede ser. A las manos del arquero Tapia se fue. Señoras y señores, casi 14-0-0.
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3: No ha estado fino para salir de Puerto de la Serena. Se le vuelve a arrancar la pelota por la banda derecha. 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En terreno la viene a buscar. La va ganando Eugenio Mena, viene el centro de Mena. Defiende con golpe de cabeza. El jugador raso, sí señor.
1: Yo diría que usted tiene razón, no ha estado fino Deportes La Serena para salir, no ha estado fino Católica para convertir. Bien.
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3: Harta gente llegó del Granate en un rinconcito del Claro Arena. Harto hincha de la Católica, señoras y señores, auditores de la Radio Monte Carlo, 0-0 de milagro.
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1: Y mérito para Tapia, Felipe, lo iba a decir, te miraba la cara yo.
0: Está absolutamente habilitado, Ian Razo se quedó pegado en la línea de fondo. Y habilitó a toda la ofensiva del club.
3: A mí, mamá.
1: Dos intervenciones buenas.
0: Sí, ciclismo. Muy buenas. Sí, tiene razón.
1: Me gusta, porque si tienes muy, muy, muy claro al
3: respecto. Cuidado, linda carga Granate. La van a retrasar desde el vértice del área de la Católica. Retrasa algunos metros, la va buscando el jugador Granate. Le va a pegar con la pierna zurda. Rebote defensivo, córner. 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
0: El primero.
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3: Fome, dice alguna gente, pero yo creo que bueno el partido.
0: Jorge Edenor.
3: Pelota que va teniendo por la banda derecha. Viene el centro abriéndose, primer poste. ¡Cabezazo! ¡Segundo poste! ¡Melo! ¡Melo la saca de la línea! Parecía que entraba, lateral dice el arquero, milagro en el área de Católica. Felipe.
0: Estaban pidiendo gol porque después del centro que hizo Jason Vargas, pivoteo y Jair Salazar, si mal no veo,
1: no,
0: tira un zurdazo que Melo, con todo lo largo que es, puede sacarla al lateral. Muy buena bien, llegada del Club Deportivo La Serena, un pivoteo del área que casi se convierte en el primer gol del cuadro granate.
1: Sí, ahí.
3: Muy bien, Melo, Miguel.
1: Melo, muy bien. Bueno, ya nos había demostrado un par de partidos cuando estuvo con la Copa Chile, nosotros dijimos, oye, pero este jugador, uno cree que es viejo, pero ataca una cantidad enorme, es un muy buen arquero. Me gusta mucho más que el ruso, que el titular que tiene Católica.
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3: Va saliendo Católica, intentaba Corral, no alcanza a llegar San Pedri, lo acercaban dos, pelota que rebota en la mano del nacionalizado, lanzamiento libre a Domex, tu mejor cambio para el Granate.
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3: ¿Quién fue el que fue Alexander Oroz el que casi marca, Felipe?
0: Había sido Alexander Oroz que entró de forma introspectiva por la parte izquierda y con un zurdazo casi bate a Melo, quien repelió de muy, muy buena manera.
1: ¿Algunas normativas del Mundial se están aplicando acá? Lo vi ayer.
3: Todas,
1: en el partido,
3: señor.
1: Colo, que hablaba, contaba con los dedos, le ponía color el hombre.
3: Todas, Miguel.
1: No, pero menos el tema de la rehidratación.
3: Sí, ¿no? Esa no.
1: Una lata. ¿No?
3: Casi toda, Miguel.
1: No diga toda. Ahí sí que te creo.
3: Casi toda, Miguel.
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2: La otra es la repetición de la final.
3: Va atacando Católica, la va buscando Colmena, va a preparar el centro, prefiere rasante, pelota que le va quedando a Corral, retaza para Gianni. Le da fuerte Gianni, la manda lejos, muy lejos, juega en el fondo. Deporte La Serena en saque de meta del mini market Cerefrut. Ya jugamos 19 minutos, 0 a 0 todavía.
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1: Dentro de lo cinco. Más malo, afortunadamente Enrique se lesiona un minuto antes de entrar a la cancha. De lo contrario, Deportes de la Serena pierde un cambio.
0: Correcto.
1: Uy, ¿qué quiere pasar a Enrique hoy? Un precalentamiento.
0: Se lesionó. Sistema muscular, ciertamente.
3: Primeros 5 minutos complejos. Vamos a llegar al 20 ya. Ya ha mejorado Deporte de La Serena. Cuidado. Y ataca esta. Y puede ser el primero. Jason. Era Oroz. Le pega fuerte Alexander Oroz. De buen intentona por la banda derecha. Me gustó esta. Vamos, Alexander. La va buscando por la banda derecha. Centro. Pelota que rebota. Corner. Lanzamiento de esquina del niño electrónico. Casi para el Granate.
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3: Bien, La Serena. Bien, el Granate. Va a venir lanzamiento de esquina. Se salvó la Católica en esta. Está Jason. Pierna derecha, se le va a ir abriendo la pelota a la nutrida defensa. Viene el centro. Cabezazo defensivo. Pelota que rebota y la va sacando del marco mayor. La vuelve a recuperar Deporte de La Serena. La mete abierta para banda derecha. Defiende con golpe de cabeza en aquel sector de la cancha. Y la va sacando para banda derecha. Al piso uno de la Católica. Nada dice ahora sí. Cobra Cabero. 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
1: San Pedro está jugando.
0: Así parece, no ha peleado con nadie todavía. Sí, de hecho tuvo un tiro que fue bien contenido por el arquero José Tapia.
1: En todo caso, lo que está haciendo Deportes de La Serena a mí no me extraña en absoluto, porque esto es la tónica en el campeonato. Te hace hasta el más pintado, como a la U, como a la Católica. Muy buenos primeros tiempos. El tema pasa porque vamos a ver si aguanta el segundo. Vamos a ver si maneja lo mismo que está mostrando los primeros 45 minutos.
3: Exacto. Va atacando la Católica. Cuidado, que le queda Yanis. Pelota parecía mano del Granate, penal. Parecía mano, no dudó mucho. Había una bandera. ¿O no? Penal para la Católica. Pero está offside.
0: Exacto, está offside. Había cobrado penal el Cabero.
3: Había cobrado penal. Ahora, si no está offside, es penal. Vamos a ver.
1: Sí, totalmente. Offside 2.
3: Un metro adelantado. Afortunado para el Granate.
1: ¿Y quién fue el de la manito?
3: Escalante.
1: Yanni.
0: Oiga, así se parecía, no sé, este Escalante y Razo. Uno, dos.
1: A ver, ¿está revisando, caballero?
3: No, pero está, porque tiene que... Tiene que tomarse su tiempo, pero está adelantado un metro y medio, Miguel.
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3: ¿Qué pueden revisar? A lo mejor están viendo otra cosa, ¿no?
1: Sí, claro, porque está demorando demasiado en algo tan objetivo. Habían dos adelantados, no uno, dos.
4: Exacto.
3: Hay algo que está pasando. Vamos a ver.
1: Y algo que le dijo San Pedro, ¿eh?

0: Interior de Joaquín Gutiérrez, según el VAR, estaría muy en línea con uno de los jugadores de Católica.
1: No,
0: pero
1: no igual, por dónde es el penal.
0: Sí, San Pedro tiene el
1: que no esté adelantado.
0: Sí, San Pedro tiene el botín fuera del área, fuera del
1: rango de habilitación. No sé cuál es la duda, no
2: hay está, el hombro puede estar habilitando Pues Miguel.
1: Está sobre sí, la línea.
2: Porque mira Gutiérrez dónde está parado.
1: Pero que está adelantado, mira el bototo de San Pedro y dónde sí está. Pues.
0: El punto que San Pedro no participa directamente.
1: No participa, puede ser.
0: Pero igual está dentro de la jugada.
2: No. Pero no está participando en nada.
1: No es, sí, tiene razón. Es con el otro muchacho que está entrando por
2: sí,
1: ahí.
2: Sí, con el otro. Es con Corral, parece.
1: Con Corral, sí. Y ahí estaría cumplido.
2: Así como se ve la cosa. Cuando la rayita es azul, Miguel, es mala noticia, porque si la rayita azul la acompaña, estaría habilitado el jugador de la Católica y van a cobrar penal.
1: Sí, porque ya es tanta la demora y tantas las explicaciones del VAR. Y el árbitro parece que no está. ¿El árbitro qué marcó?
0: No, marcó penal.
1: Ah, él marcó penal.
2: El árbitro había cobrado penal. Vamos a ver. Se demora el VAR. Ahí apareció la línea roja para el lado de. Y ahora parece que estaría adelantado. Cuando ponen la línea roja para el lado más cercano, ahora están revisando el penal. Y la pelota antes de que le pegue la mano le da en el pecho. Vamos a ver. Bueno, pero juegue lo más adelantado.
1: Tanto perder el tiempo.
2: Pero Miguel.
1: Objetivo,
2: Miguel, pero es que. Porque yo no vengo apurado al estadio. Si se demoran para que la cuestión sea justa, no importa. Cuidado que ataca Católica. La cosa está en que parecía, como tú decís, que estaba muy adelantado y al final por un pelito nomás. ¿O no, Miguel?
1: Es que no vengo, pero.
2: No te enojí, pues, Miguel.
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2: Detiene Cabero ahora. No había pasado nada, detiene Cabero ahora. Vamos a ver qué es lo que está pasando. Va a ir a ver algo contra San Pedro y puede haber habido.
1: Y esto puede implicar una expulsión. A eso.
2: Ahí va. Van a revisar. A ver. ¡Anta madre Dios! Mano del Arcón ahora. Fue a disputar al Arcón jugando voleibol contra San Pedro.
1: Claro, clarita la mano.
2: Y le da en la mano. Penal para Católica. Van a cobrar. Sí, señor.
1: ¿Te acordáis de la racha de penales
2: Santa
1: de Alarcón?
2: Madre de Dios.
1: ¿Te acordáis de la racha de penales de Alarcón? ¿Qué
2: volvió Alarcón. Sí. El viejo y querido Alarcón volvió, Miguel.
1: Volvió, puta, qué me. Nos escapamos de una y ahora sale con este otro juego.
2: No se dio cuenta nadie, salvo el VAR.
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2: Perdona, Pancho, pero ¿cómo Alarcón va a ir con la mano arriba ahí?
1: Va amarilla para la madre.
0: Parece que no fue un estado, fue una tontera Alarcón. Una irresponsabilidad con la categoría que tiene el jugador, con la experiencia, no puede ir con la mano levantada en un cabezazo.
2: Ahí la experiencia, yo ahí pongo las dos barbas en remojo, no tiene mucha experiencia estos cabros.
1: Y ya no es cabro,
2: Sí, pero ¿cuántos años ya en primera división?
1: ¿Te acordás de lo que dijo? ¿Quién fue el técnico que lo liquidó eso? Hizo tres penales seguidos, dijo. Le echó la culpa a él.
2: Está San Pedri frente a frente a Tapia. Vamos, José.
1: Basay,
2: puede ser. Basay parece, ¿no?
1: Sí, Basay. Pues. Entrenó Serena Basay, ¿no?
2: Sí, bueno. Está preparado Fernando Sampedri. Vamos, José. Jugamos el 28. Orden de Cabero. Está preparado Sampedri. Viene corriendo. Se perfila para la derecha. Sampedri. Gol de la Católica. Gol de Católica. 28 minutos. Primera parte. Católica 1,

0: El Granate 0.
1: Es un gol de Solo Deportes de Radio Monte Carlo en el Claro Arena. Fecha 16 de la Liga de Primera. Abre la cuenta en local Universidad Católica 1. La visita Deportes en La Serena 0.
2: Felipe, ¿cuánto hemos estado conversando y discutiendo de que el equipo el problema lo tiene en el fondo? ¿Está claro o no?
3: Sí.
2: El bloque defensivo posterior está dando otra vez agua, jugo. Ya tenemos que Gianni, ¿cómo se llama el cabrón nuevo? Razo, sí, ya una tarjeta amarilla. Como que desapareció. Alarcón vuelve con el pelo. Entonces, cuando había empezado a proyectarse con el equipo arriba de Deportes La Serena, viene este baldazo de agua fría.
3: Si no fuera por José Tapia, el partido iría 3-0.
2: Y más también.
3: Muy, muy lenta la línea defensiva, con mucha imprecisión, con bastante lentitud para volver.
2: Yo te digo que hay que trabajar eso más que estarse preocupando de que tenga otra avanzar con otro gol.
3: Sí.
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4: Bulba busca Deportes La Serena con Escalante, no va a alcanzar, la va ganando. En aquel sector de la cancha, Zucchi, hasta ahí no va a llegar, porque recupera nuevamente Deportes La Serena, retazan, le va a quedar al derechazo de Calante, rebote, ahí está, la despeja el jugador de la Católica, la manda afuera, córner, lanzamiento de esquina del niño electrónico Perigonote.
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4: Va a venir el lanzamiento libre de esquina. Vamos a ver. De la mitad de la cancha para adelante han dado bien Deportes La Serena. Equipo peligroso hasta ahora, viene el centro cerradito. Cabezazo que intentaba peinarla el jugador de Deportes La Serena. La saca Católica. Balón que se va a ir abriendo por la banda derecha. Se arranca afuera. La deja correr Gutiérrez. Lanzamiento lateral. 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Hay alguien en el piso. San Pedri puede ser.
3: Sí, quedó bastante golpeado el goleador de la Católica.
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2: Claro, para enfriar lo poco y nada que puede haber apreciado de tu Deporte La Serena, que como decía nuestro director, de la mitad hacia arriba empieza a mostrar algo más de fútbol. Bueno, todo esto para enfriar, ya estamos en el minuto 30 y lo pierde lamentablemente con un penal, cuando antes también pudo haber sido penal para el equipo de Católica. No ha convertido por la vía natural, normal, digamos. Pero de los 12 pasos convirtidos, lamentablemente, hay que corregir otra vez el fondo, hay que revisar qué pasa con nuestros jugadores atrás.
3: Sí.
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4: Va a tener que esperarse afuera San Pedri un minutito, así dice la nueva regla. Pelota que tiene en la mitad de la cancha, McAllister retrasa algunos metros, el que la va metiendo al área grande es Razo. Razo se va juntando con el arquero Tapia. Tapia va metiendo la pelota nuevamente arriba. La va teniendo en la mitad de la cancha. Campo propio todavía de Deportes La Serena, Gonzalo Escalante. La va viendo con Razo. Razo juega de primera. La va buscando con Marín. Se detiene. Vuelta completa. Mitad de la cancha nuevamente para Galatinga. En aquel sector de la cancha, McAllister. Manda zurda. Se equivoca el pase ahora. Se arranca afuera. Lanzamiento lateral. 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Allí se juega. 1-0 la está ganando. Gol de San Pedri en el 28.
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2: Sí, recordar, Felipe, que Delgado no está. El otro defensa fuerte que tiene Deportes La Serena atrás, porque tiene unos problemas en los dedos. Una lesión.
4: Sí, una chuleta y una mesa que le pegó, Miguel.
2: fractura, una cosa así fue, ¿no?
3: Exacto. Todavía está en recuperación el defensor argentino.
2: Ah, claro, el chuletón.
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4: Penal de esos regalados le está dando el resultado a la Católica en este rato, minuto casi 34. La estaba pasando mal Deportes de La Serena en los primeros 5, después había mejorado hasta que aparecen un par de minutos en el que se revisó una posición de adelanto para ver un penal anterior y a los 10 segundos después un centro que le da la mano al arcón, no lo vio nadie, solo el VAR. Penal que convierte San Pedri. Señoras y señores, 34 minutos, 1 para la Católica, se pone a 10 de Colo-Colo, le saca 3 a Coquimbo Unido que tiene su partido suspendido ante la Universidad de Concepción. Mañana juega la U, mañana juega Ñublense.
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4: Jugamos en la cancha de la Católica, 35 casi ya, 1-0 gana Católica.
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4: Lanzamiento de esquina para Católica del Niño Electrónico.
3: Ya van dos.
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4: Está preparado Suki, pierna derecha. Se le va a ir abriendo la pelota al fondo del Granate. 1, 2, 3, 4, 5, 6 de la Católica. Viene el centro saliendo del marco mayor. Cabezazo arriba. Se va por sobre el arco del Granate. En saque de meta del Mini Market Cerefrut. Jugamos los 35. Lo gana Católica 1-0. Penal de San Pedro en el 28.
2: Felipe tiene 4 arqueros de Puerto de La Serena.
3: Sí.
2: ¿Me lo nombra? Tapia.
3: Sí, bueno, José Ignacio Tapia. Tiene al recién llegado Ignacio Sáez.
2: 2.
3: Tiene a Federico Lancilota, que supone que es el titular. Y el número 4 es Máximo Hernández, seleccionado.
2: No, ¿y el sub-20, quinto?
3: Sí.
2: No, está cortado.
3: Ay, y por supuesto, y Edwin Sangüesa.
2: A eso me refiero, Edwin Sangüesa, que era el titular, sí. Está absolutamente cortado.
4: Sí, no es titular Sangüesa, era el suplente.
2: Pero en un momento determinado, cuando la necesidad lo
3: jugó
2: ameritaba,
3: jugó en la Liga, sí, sí.
2: Estaba Tapia y no estaba otro, tenía que haber jugado él. Y está absolutamente cortado. Y eso por determinación técnica. Vamos a ver qué va a pasar con él, porque tendrá que irse, no. Dijo que no, que va a aguantarse.
3: Va a esperar al final de año terminar el contrato para poder buscar un nuevo club.
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4: Mala decisión la de Sangüesa, Miguel. Ahora va a tener que ir a jugar a la vez, seguramente.
2: Sí, no le queda otra alternativa. Si es que lo necesita. Bueno, estuvo a punto de irse al sur muchas veces.
3: A Rangers se habló mucho cuando estaba Edwin Durán. Lo pidió para iniciar esta campaña en la primera vez. No se concretó. Así que probablemente va a tener opciones Edwin Sangüesa. Si en la primera vez deberían andar bien.
4: Va atacando Católica, en La Serena, digo, por la banda derecha. Se equivoca en la salida Católica. Se apura ahora Escalante. La banda muy, muy lejos. Se apuraba, me parece que era Escalante, pero al final era Marín, me parece. Exacto. Felipe, sí. Se apura y la manda muy lejos.
3: Exacto, Matías Marín, que tenía varios jugadores dentro del área, podría haber intentado un centro. Sin embargo, prefiere, por su posición favorable para su pierna zurda, un disparo de media distancia que se fue muy, pero muy por arriba del larguero.
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4: ¿Tienes algún candidato para ser la figura del Granate de SKF y Enrique Osos y Compañía, don Miguel?
2: Yo voy a dar mi preferencia a Tapia, sin lugar a dudas.
4: Tapia tiene una nominación para ser figura de SKF y Enrique Oces y Compañía. Ataca Católica, cuidado, la tiene Suki. Banda derecha, le vuelve a quedar a Corral. Va a venir el centro de Arancibia. Centro de Arancibia, rebote 1, rebote 2. La va sacando del área mayor Deportes de La Serena. Y el balón le viene a caer por la banda derecha al jugador rubio. La tiene Diego, la va retrasando. busca ayuda con McAllister, mitad de la cancha, la va sacando con Escalante, Escalante arriba con Marín, otra vez para Escalante, cambio absoluto, de frente la va a ir a buscar Jair, Salazar baja con el pecho, también aparece Oroz, este último es, estás a algunos metros Oroz, adelantado, dice el juez de compromiso. 0 para la Serena, 1 para la Católica.
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2: Bien, bastante ausente Rubio, ¿eh? Me ha gustado Oroz, fíjate, ha sido para mí sorpresivo. Se cargó, sí, a la banda zurda, pero Rubio no...
3: Exacto, de hecho yo les voy a proponer como figura para mí, los primeros minutos de Oroz fueron muy interesantes. Si bien José Tapia ha sido quien más ha destacado, pero creo que Oroz, a ver, la banda derecha cuando empezó, lo hizo muy bien.
2: ¿Ahora su voto?
3: Sí, Alejandro Oroz.
4: Oroz tiene una nominación. El arquero Tapia tiene otra nominación para ser figura de SKF en esta primera parte. Pelota que se va afuera, correr. Lanzamiento de esquina del niño electrónico para Católica.
3: El tercero.
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4: Va a venir el lanzamiento libre de esquina, ya es el cuarto.
3: El tercero.
4: El tercero. Vamos a ver. Se demora la ejecución, lo gana Católica, casi en 40. Va a venir el lanzamiento libre de esquina, está. Me parece que es. Cueva, viene el centro cerrando hacia arriba, cabezazo uno, segundo pivoteo, la va sacando, rebote que le queda para el zurdazo de Mena, gol de Católica. Gol de Católica, 40 minutos, Mena, 2 para Católica, 0, nada, ninguno para el Granate.
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3: Hay una máxima del fútbol que dos cabezazos implican un gol, en este caso fueron 3 cabezazos que se dieron dentro del área chica del Club Deportes La Serena y le quedó Mancita para el zurdazo que dispuso en este caso el lateral izquierdo Eugenio Mena, quien la clavó y dejó sin ninguna opción el arquero Tapia. 2-0 en el mejor momento de La Serena, lamentablemente se llega esta ventaja de 2 goles para el cuadro cruzado.
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4: Felipe.
3: Podría haber hecho un poquito más, José Tapia. Bueno, lo dijimos.
4: Estoy con usted yo.
3: Fueron varios cabezazos dentro del área.
2: Lo mismo yo.
3: Pero estaba tapado. Quizás eso es un atenuante para que el arquero...
2: Yo te decía, es alto. Tú mismo lo dijiste. Es un arquero que tiene estatura.
3: Sí, mira. Solo 1,80 m. De 1,85 m, 86.
2: Puede que se la hayan desviado. Yo me estaba fijando en un detalle. Si alguien se chocó en algo.
3: Estaba muy tapado.
0: El marcador, para tenerlo acá, yo no sé si se puede hacer algo. No se puede...
2: Porque fue más al palo de él, ¿no?
3: Sí, o sea...
0: No sé si usted recibe o no recibe.
2: Bueno, habrá que... volver a recomenzar, se pone complicada la cosa.
3: Sí, está difícil, está difícil.
2: Sobre todo que los segundos tiempos baja y más aún con esto que le está pasando al Club Deportes de La Serena y la diferencia de goles complicado, ¿eh? Si sigue en esta cuerda, es un partido que yo siempre dije no debió haber ido a jugarlo jamás. Pero bueno, ya está. Tiene jugadores, tiene nombres, como dicen muchos, pero el tema es en la cancha distinto jugar. Una Católica que no está haciendo... arrasadura, sino que...
3: Está media máquina.
2: Está media máquina y aprovechando los errores que le está concediendo el rival, nada más.
3: El principal enemigo que ha tenido el Club Deportes de La Serena en este partido ha sido, lamentablemente, su defensa. Está haciendo aguas.
2: ¿En este partido?
3: En varios, sí.
4: Pelota que tiene en la mitad de la cancha Deportes de La Serena, Juan Ortiz dice... me habla del penal anterior. Wilson Rojas Galleguillo, el doctor, dice... Flojito Pepe Tapia, es verdad, estamos con... Me parece que es unánime, sí, más allá de que parece que estaba algo tapado, pero la pelota va en línea recta hacia su posición, su Felipe, cuerpo, como sí. Tú lo decías. Pelota que va teniendo McAllister, la viene a hacer correr por la banda derecha. busca arriba tenerla con Gutiérrez, centro de Gutiérrez. Al piso Yani. Pelota que rebota en él, se arranca afuera, lanzamiento lateral, Nembus, combustible diésel, en terreno, la hacen rápida, la va buscando con McAllister, McAllister Rubio, Rubio McAllister, este juega con Gutiérrez, la pisa, se entretiene, juega de primera, la termina perdiendo, y ahora mete fuerte McAllister, trancando la pelota y haciéndola rebotar en el jugador de la Católica, lanzamiento lateral, Nembus, combustible diésel, en terreno para Deportes La Serena, jugamos 43 y medio, 2-0, dos goles absolutamente evitables para el Granate. Le están dando la victoria a la Católica en el ex San Carlos de Apoquindo.
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4: Busca recuperar la Deporte de La Serena, lo consigue, pase profundo, intentaba, ahora le queda para el zurdazo. Con la zurda era Gutiérrez, me parece, o Marín también.
3: Mira, Marín.
4: Estoy lejos, se ven poquito los números de Granate. Pelota que va teniendo la Católica con el jugador Justo Yani. Retazan, algunos metros más atrás, la va teniendo Mena, autor de uno de los goles. Centraliza, juega en la mitad de la cancha de su propio campo con el defensor central, Daniel González, sale con la pelota Católica, largo zapatazo, arriba tiene alguna ventaja Corral, también aparece Arancibia, va a llegar última línea, centro, segundo poste, defiende con golpe de cabeza raso, balón que va sacando a media de Deportes La Serena, falta parecía ahora, aunque le dé la ventaja para el centro de Corral, estaba solo el jugador de la Católica San Pedro y que le reprocha al lateral Arancibia, el centro corneta que hizo Don Miguel.
2: Sí, lamentablemente está perdiendo todas sus opciones ahí con Deportes La Serena. La marca ha sido muy fuerte, parece que hay una falta ahí, ¿eh? Ojo, Felipe.
3: Exacto, sí, voló por los aires el delantero, el mediocampista de Católica, Fernando Zucchi. Sin embargo, está reclamando el cuadro granate porque estaba caído. En este caso, Jair Salazar había quedado muy cerca del batallón del córner y no coronado. Entonces le reclamaron al juez Cabero que primero había sido esa falta antes de la otra.
4: Zucchi le reclama una falta increíble. Increíble, por eso la gente le hacía barra al equipo contrario. Son increíbles los argentinos. Zucchi le reclama una falta que fue a buscar él. Saltó medio metro antes. Santa madre de Dios. Pelota que va despejando McAllister. La manda fuera de la cancha. Lanzamiento lateral Nembus. Combustible diésel en terreno para la Católica. Señoras y señores, si escuchas esta transmisión, ya jugamos el minuto 46. Si escuchas
2: 5
4: y lo estás haciendo en YouTube, dale me gusta y dale a la campanita. 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
4: Candidato para figura del niño de Enrique Oces y SKF, para usted, don Panchito.
1: Tapia,
4: sí. Tapia, tiene dos Tapia, tiene uno Oroz. Está difícil desde el minuto entre el 5 y el 15. Club Deporte entre el minuto 6 y el minuto 15 o 20 por ahí. Se paró mejor, Miguel.
2: Amarilla, a ver, Bocco Felipe.
4: Para Marín.
3: Sí, tarjeta amarilla para Matías Marín, que entró muy fuerte contra Cristian Cueva, quien acusa un golpe bastante fuerte en su espalda. Así es que está tendido en el suelo del Claro Arena.
2: Sí, no, pues falta, cuidado.
3: Una falta fea, de hecho, una patada por atrás que podría haber sido perfectamente expulsión.
2: Tuvo mala suerte ahí, Marín.
3: Exacto.
4: Faltaron dos vueltas más para la roja.
2: Me voy a quedar con Oroz. Ya no. Creo que Oroz por lo menos algo más de empeño a eso.
3: Director, jugamos hasta el minuto 50. Yo había adelantado el DOC. 5 minutos de adición.
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4: 2-0 en contra, dos tarjetas amarillas en contra, también tiene Deporte La Serena raso.
2: Un lesionado.
4: En el 7, en el 46, Marín se lesionó antes de que iniciara el partido en el túnel. Se lesionó Ángelo.
2: estuvo para la pura entrevista nomás.
4: Vamos a ver cuántos meses más va a estar fuera. Pelota que va teniendo la mitad de la cancha Escalante. Juega de primera Escalante. Pelota que le daba en el pecho a Jason Vargas. Se deshace de la marca de uno. Con el segundo también. La abriendo con Rubio. Rubio y la pelota abierta. Banda derecha. Va centralizando. Buena pelota. Pared para que vaya nuevamente Rubio. Va a intentar el centro. Prefiere buscar la personal. Ahora sí. Centro de Jason Vargas. Pelota que rebota en la última línea de la Católica. En Valencia era. En definitiva. Busca con McAllister. Pierna derecha. Balón abierto por la banda. Nuevamente le queda a Rubio. Va a preparar el centro. Se espera. Se demora. La retasa. Algunos metros más atrás está McAllister. Centraliza su juego. El jugador de la de Deportes de la Serena, McAllister. Salía con Escalante. Se la devuelve a McAllister. Y este en la última línea para que la tenga Ian. Raso con el arquero Tapia. Amaga salir por la derecha. Juega rasante. Abriendo por la banda zurda. Allá la va teniendo Alarcón. Alarcón y la pelota abierta. Banda izquierda. La tenía Ángelo. No, era Alexander Oroz. Largo zapatazo. Busca atacar Deportes de la Serena. Centro se las arregla. Punto, mira, cuidado. Que se demoraba la pareja de centrales de la Católica. Casi llega Rubio. Se queda con la pelota el arquero. Poco like. Dice el doctor Rojas, poco like. Sí, hay que darle like a la transmisión de Solo Deportes FM en YouTube. 2-0 gana Católica en el Arena. ¿Cómo se llama ese sector? Se sigue llamando San Carlos, ¿no?
2: Claro Arena.
4: No, no, el sector, claro, en la marca
2: sí,
4: del.
2: De a poquito, ahí
4: claro, en la marca del que le puso la plata, no, pero.
2: San Carlos de a poquito.
4: Con nosotros no se pone con ni uno.
5: Avenida Las Flores.
4: En la, el estadio de la Avenida Las Flores. 2-0.
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4: 50 minutos ya de 50. Dieron 5, ya se cumplieron. Ven este. Pelota que se arranca afuera, el lanzamiento de meta del mini market Cerefruit. Le pertenece a la escuadra de Deportes de la Serena cuando ya Cabero dice a descansar. Terminó, se acaba la primera parte, 2-0 lo gana la escuadra de Católica. Escuchamos al técnico.
6: Sí, tuvimos mucha intensidad, presionamos bien arriba. Nos faltó tener un poco de precisión en las terminaciones para poder tener situaciones más claras.
1: Gracias, Daniel Guerrero.
7: Ha sido el relato de Jaime Rojas Gallardo en Solo Deportes de Radio Monte Carlo. Partido o el primer tiempo en rigor finalizado en el estadio de la Católica. Resultado parcial, el local Universidad Católica 2, la visita Deportes La Serena 0.
4: Pausa cortita y ya volvemos haciendo Solo Deportes en Monte Carlo.
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10: 20 horas. 53 minutos.
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0: de regreso ya, seguimos haciendo Solo Deportes en Monte Carlo, lo va a comentar el doctor Miguel, junto a don Felipe Pardo, muchachos.
1: Sí, lamentablemente se está dando lo que temíamos nosotros de este riesgo que corría el Club Deportes La Serena, yendo al estadio Claro Arenas, a cancha sintética, con un equipo, entre comillas, que tiene nombres, pero que todavía el técnico Gutiérrez no le encuentra la mano. Yo no sé si se la irá a encontrar o no. Ya Cobresal, que estuvo a punto de ganar, sacó un punto importante, empieza a seguir cosechando goles en contra del cuadro de Deportes La Serena, en un partido donde ha sido superior Católica, sin lugar a dudas, y donde el talón de Aquiles sigue siendo su defensa del cuadro de Serena. Nos extrañó cuando dijimos va con tres delanteros, Santiago también dijo lo mismo, y en definitiva se está dando lamentablemente la lógica. En el minuto uno ya un palo de Corrales, ahí estuvo bien el chico Tapia, además salvando una situación y habría sido el primer gol del cuadro local. Ya Ian Razo, el argentino, muy duro, tuvo tarjeta amarilla en el minuto seis. Luego se apresuró un poco, McAllister tuvo alguna insinuación sobre el travesaño. En el 16 Melo salvó, para mí una de las figuras es Oroz, sin lugar a duda, me ha sorprendido absolutamente. Melo, gran arquero. Y luego otra vez en el 20 vuelve a aparecer Oroz, Alexander, esperamos que no desaparezca en el segundo tiempo. Y luego vienen la falta, decíamos nosotros, infantil. Le regalaron el penal a San Pedro y Alarcón, una mano clarísima en el minuto 27 y ahí empieza a marcar la diferencia. Escalante por ahí, aventura en el minuto 30, más allá de aquello no pasó más con Deportes de La Serena, le costó mucho armarse, sintió mucho el gol y el 2-0 ya de Mena en el minuto 40 y luego la tarjeta amarilla a Marín. Eso es lo que resume el partido en el 2-0, sabiendo y teniendo en cuenta nosotros de lo que conocemos, que Club Deportes La Serena en los segundos tiempos le cuesta mucho manejar el tema físico, y más aún si estás corriendo en una cancha sintética donde no es tu hábitat. Entonces se ve complicado. Tendría que en los primeros 10-15 minutos marcar un gol para ver si puede lograr llegar a un empate. Está complicado el tema para el cuadro serenense, querido Felipe.
2: Sí, está difícil, Doc, y usted lo decía al principio de la transmisión, la duda con respecto a la última línea, y efectivamente quedó al debe. Los primeros 45 minutos de tanto de Lucas Alarcón como de Ian Razo no fueron de los mejores. Lamentablemente esa dupla central se vio bastante lenta, imprecisa, le ganó siempre San Pedri, Gianni y este caso también Corral. Entonces, con esa calidad que tiene el cuadro cruzado en la ofensiva, uno esperaría que la defensa que le enfrente tiene que ser más certera, y lamentablemente eso no fue así. De hecho, Ian Razo fue a los 5 minutos fue amonestado con tarjeta amarilla, lo que obviamente lo condiciona para el resto del partido. Entró con mucha vehemencia y obviamente el juez Cabero le sacó tarjeta amarilla. ¿Qué esperar de este segundo tiempo? Usted lo decía, tratar de...
1: Bueno, primero va a tener que entrar a aguantar, porque la Católica igual se le va a ir con todo, ¿sí?
2: Exacto.
1: Tampoco Serena puede salir a tonta y a loca a exponerse, a abrirse, dejar descubierto atrás y te pueden clavar el tercero. Y ya también empieza a contar el tema del gol...
2: Los goles en contra,
1: sí. En contra que tiene el Club Deportes de La Serena, que no son pocos. Entonces, el técnico dijo, yo estoy abocado al campeonato, estoy abocado a esto, ya no tienes Copa de la Liga, no tienes Copa Chile, no tienes nada.
2: Correcto.
1: Ningún campeonato. Pero todavía falta porque llegue un refuerzo más.
2: Sí.
1: Este chico Figueroa, que es delantero, ¿no?
2: Es delantero, sí.
1: 11 goles en 27 partidos, viene de la tercera división del fútbol argentino. Y vamos a ver qué se puede hacer. Pues si, imagínate la mala suerte, Ángelo Enrique, la entrevista para la televisión. Mm. Y ya yo creo que ahí ya sabía que estaba fuera. Entonces. Tiene que entrar a manejarse Marín como más de creación. Tiene que dejar a Jason Vargas más suelto, que no ha andado bien tampoco. Escalante desapareció, ¿no?
2: Sí, de hecho, la presión que le metió Católica impidió que Gonzalo Escalante y en este caso también Francis McAllister pudieran dar pases precisos. Por ahí lo decíamos en la transmisión, muy imprecisos sus jugadores, pero en realidad también el mérito a la Universidad Católica, que ha sabido controlar y presionar a los volantes de salida del cuadro granate. ¿Qué esperar? Hablamos, Doc, para este segundo tiempo. Alternativas que puede sonar a priori, obviamente entendiendo que sí.
1: Mira, tienes a Sebastián Díaz,
2: sí,
1: que puede manejar el tema en la zona de volante, poner la pausa. Tienes lateral que no, Dinamarca no creo que vaya a entrar porque
2: salvo que haya alguna lesión por parte del titular.
1: Nada más. ¿A quién más tienes ahí?
2: Si uno pensara en el área de volante de creación, por ejemplo, siempre ha tenido minutos Milovan Velázquez, que podría ser una alternativa, por ejemplo, para generar creación, ya pensando que tiene pelotas divididas, que tiene balón en profundidad, que genere alguna situación de riesgo, ya. Si necesita contener, pues es Sebastián Díaz y también Joan Orellana, que hacen bien ese
1: Cordero tango. No está ya, ¿no? En este equipo. Fue a préstamo, ¿no?
2: ¿Quién?
1: ¿Cordero?
2: O sea, Daniel Cordero forma parte del club, no ha sido citado.
1: Nunca más.
2: Desde que fueron las primeras fechas, nunca más fue considerado. Tampoco ha sido considerado, salvo la Copa Chile, la fecha pasada con Antofagasta, Bastián Contreras, que también estuvo muy muy lejos de jugar. Y el que desapareció absolutamente fue Cristóbal Sepúlveda, que además recordemos.
1: A mí me gustaba Sepúlveda.
2: Es un muy
1: ¿Era de la U este cabrón? No,
2: Sepúlveda, no, es canterano.
1: Muy bueno, a mí me gustó la velocidad que tiene, que se imprime. Y el otro chico que estaba en Deportes La Serena, que daba luces y que decíamos que podía ser pariente de que era de un ovallino que jugó mucho tiempo en Palestino. ¿No lo recuerda?
2: No. No era Dubo, era otro muchacho.
1: Dubo.
2: Era Punitaquino, Dubo,
1: sí. Por eso que te digo, fue a préstamo, parece.
2: Sí, no está dentro del plantel 2026.
1: Bueno, no tiene mucho en resumidas cuentas como para salir a golpearle la puerta a la Católica. Digamos las cosas como son. Sí, no hay con qué.
2: Yo creo que sí, en caso de que Rubio, por X motivo, no pueda seguir o hay un cambio táctico, las dos opciones que tendría, o la opción que tendría, sería Gonzalo Figueroa. Recordemos que el otro delantero que está dentro de la nómina es Bastián Sandoval, pero él se tira como extremo.
1: No, yo creo que debería ir con Figueroa, por último arriesgarse, si en el comienzo quiso ir con tres. ¿Sí o no?
2: Sí.
1: ¿Por qué cambió después, si tenía Figueroa? Trae un jugador, tenés que probarlo, tenés que mostrarlo.
2: Exacto.
1: Si estos jugadores dicen estar listos, vamos con él. Tenés que salir con toda la carne a la parrilla, al tiro.
2: Y por algo lo citó, físicamente estar bien. Por algo lo citó.
1: Por eso que te digo, para hacer daño tenés que ir con él, no con otro muchacho que no tenga el peso que pueda tener Figueroa, que por lo menos tiene marca, tiene gol. Exacto. Por lo que hemos visto, la trayectoria que tiene.
2: Y pensando en abrir la cancha, en los extremos puntualmente, Matías Pinto puede ser una buena opción, asumiendo que, o mantener los por la izquierda, y Matías Pinto
1: Matías
2: por la derecha.
1: Matías Pinto también lo tuvo de lateral mucho
2: sí,
1: rato,
2: ¿no? Pero su fuerte nominal últimamente ha sido justamente la banda derecha, pero la parte más ofensiva. Como extremo ha destacado un poco, si él no tenía los minutos que tuvo el año pasado, pero sí se ha convertido en alguna alternativa, especialmente en los segundos tiempos. Entonces puede ser una opción Matías Pinto para poder centrar, pero ahí necesita un goleador de raza dentro del área para que pueda de alguna manera embocar a la que le llegue, porque no creo que tenga muchas más. Entonces, Club Deportes La Serena tiene que ser muy efectivo. Lo que
1: fíjate
2: no ha sido
1: durante el primer tiempo. Fíjate que Gutiérrez también me ha desilusionado. Que va por la banda derecha. No lo he visto sin ser protagonista.
0: Escuchemos auditores de Solo Deportes, Germán. ¿Cómo te va, Germán?
3: Hola, buenas noches por acá, Germán Moreno. Bueno, me había entusiasmado la formación de Serena, pero hay una fragilidad defensiva, pero muy, muy grande. Razo, a priori, no me ha gustado. Tampoco Salazar, que ha sido todo el partido sobrepasado por Corral. Solo una le ganó por ahí en el 45. Bueno, empezaba el partido, nos salvamos en 40 segundos con una corrida de Corral. Salvada Tapia, San Pedri adelantado, elevada en los dos minutos. Y le costaba mucho salir a Serena los primeros minutos. Llegaba por banda Católica y no llegaba a San Pedri en 5. Razo ya muy fuerte en 6, amarilla, Cueva, a Serena le costaba mucho retroceder. Me gustó algo que vi de Rubio por ahí en los 9:30, a los Chamorros, ¿no es cierto?, presionada la salida del arquero, y es lo que tiene que hacer, tiene que estar más metido en el área, Rubio. Por ahí un error de Salazar en 11 que no me ha gustado para nada, perdí un valor por su banda y creaba peligro. Y insisto, Razo no me ha gustado, lo noto nervioso, despeja mal. Provocaba una opción de peligro ahí para la Católica en 13, por ahí espectacular Tapia, ¿no es cierto? Por ahí Jason probaba suave un córner en 15, Serena, ¿no es cierto?, en una corrida de Oroz en 16 y Melo la salvaba. Por ahí Serena presionaba, intentaba presionar en 18. Lo complejo de Serena es que Católica, ¿no es cierto?, cuando ataca, ¿no es cierto?, lo deja en muy mal pie a Serena. Por ahí espectacular Oroz en 20, se llevaba a los zagueros y remataba exigiendo a Melo. Razo por ahí una mano en el área, afortunadamente, ¿no es cierto?, estaba offside Corral. y venía lo inexplicable de Alarcón, ¿no es cierto?, que llega la mano abierta y ese penal a favor de Católica convierte en 27 de San Pedro. Por ahí venía un remate de Vargas, Melo, ¿no es cierto?, la salvaba. Y Serena en 30, desaparecido, Rubio, ¿no es cierto?, más arriba, preocupado por bloquear a veces la salida de Valencia. Y los más activos eran Escalante y Vargas. Y lo más frágil, insisto, que se ve en Serena es su defensa, Raso, Alarcón, Salazar, ¿no es cierto?, siempre sobrepasado.
0: Gracias, ahí estaba parte del comentario de auditores de Solo Deportes en Monte Carlo. Gracias, Germán.
2: Equipos en la cancha.
0: Perfecto, don Pancho.
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0: Vamos a ver si es que prepara modificaciones Deportes La Serena. ¿Te tinca el cambio, Miguel?
1: Yo creo que va a morir con la Dela al comienzo, no va a hacer cambio.
2: No,
1: va a esperar por lo menos 15 minutos y ver si puede colocar a este chico Figueroa.
2: A Gonzalo Figueroa, sí.
1: Y al Seba Díaz, que podría contener un poco de...
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2: El Doc le apuntó porque efectivamente entra Sebastián Díaz y entra el número 2, Gonzalo Figueroa.
1: Ahí está.
2: Y sale el número 11, Diego Rubio. Gonzalo Figueroa por Diego Rubio. Y además Sebastián Díaz
0: por Oroz.
2: Por Oroz.
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0: ¿Qué número es Figueroa?
2: El número 2.
0: El 2 de Zanini.
2: Exacto.
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0: Señoras y señores, auditores de Solo Deportes en Monte Carlo, se inicia el fútbol en su segunda etapa. Se vuelven a poner en disputa los puntos en la cancha del Claro Arenas.
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0: Sin hacer un mal partido, Oroz jugó solo 45 minutos, probablemente la condición esta de estar recién tomando fútbol puede haber sido alguna de las causantes. Querido Felipe.
2: Exacto, sí, el técnico Felipe Gutiérrez no quiso arriesgarlo y evidentemente se vienen muchos partidos en el campeonato y por supuesto no es bueno sobrecargar muscularmente al jugador, así es que fue reemplazado en este segundo tiempo.
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0: Busca recuperar la Escalante, fuerte falta sobre Cuevas, parece una vuelta, dos vueltas nomás. ¿Quién está en el piso? A ver, ¿le dan o no le dan? Le dan en la rodilla.
2: Sí, Sebastián Díaz.
0: Un saltito. Este cabrón le debe doler más la vuelta, el salto que daba a caer, la vuelta que se da para exagerar, que la falta de algunas veces.
2: Sí.
0: Germán.
3: La única explicación que haya sacado a Oroz Gutiérrez es que presente problemas musculares y lo quiera reservar para más adelante, porque era el que más peligro había creado.
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0: Va a salir bonita salida de Deportes La Serena, la tiene en la carga arriba para buscarla. Figueroa, pase feroz que le tiraron al 2 del Granate. Se le arrancó, juega. Saliendo por la última línea la escuadra de la Católica. Señoras y señores, 2-0 la pierde Deportes La Serena. Pero quedan todavía largos 43 minutos.
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0: Recupera por la banda derecha de Puerto La Serena. Cabero dice que su asistente le advirtió que había salido la pelota, lanzamiento lateral, Nembus, combustible diésel en terreno para la Católica. La van retrasando muchos metros más atrás en campo propio. La va buscando Díaz para que la tenga el arquero Melo. Darío la tiene dominada bajo la planta de la pierna zurda. La acomoda para la derecha, largo zapatazo, la viene a buscar por la banda derecha el jugador Arancibia. Se le arranca frente al vértice del área grande, ahí se le arranca la pelota al joven lateral de la Católica. Lanzamiento lateral, Nembus, combustible diésel en terreno para el Granate. Lo prepara por la banda derecha, me parece que es Marín. Busca arriba para que la vaya a buscar Escalante. Escalante, Marín, centro, le queda bonita, retrasa para que le vaya a pegar Jason Vargas. Pelota que rebota, se va fuera, córner. Lanzamiento de esquina del Niño Electrónico para el Granate.
2: El cuarto.
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0: ¿Cuarto para el Granate?
2: El cuarto, sí.
0: Va a abrir lanzamiento libre de esquina, pierna derecha, Jason Vargas, segundo poste, salió el arquero. Pelota que siguió su camino, se va por la última línea, saque de meta del Mini Market Cerefrut. ¿Le pertenece al Granate? No, a la Católica.
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2: Buena lectura de la defensa de la Universidad Católica, Jaime, porque efectivamente no han dejado disparar a Jason Vargas, o cada vez que ha podido, lo ha hecho de forma incómoda. Se han cerrado muy bien, porque saben que es el principal atributo que tiene el volante granate.
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0: La buscaba Yair Salazar, la pierde con Arancibia. Busca en la mitad de la cancha con Corral. Cambio absoluto de frente de Corral. Pelota que le va buscando al jugador Gianni. Se perfila Gianni, le va a pegar Gianni. Prefiere cucharearla. Rebota, le vuelve a quedar a Gianni. Retasa algunos metros para que la tenga Suki. Suki con Gianni. Va a venir el centro cortito nuevamente para Suki, enfrentando el área grande. Granate retasa algunos metros con Valencia. Valencia, Suki, Suki. Y la presencia de Gianni, prefiere arriba para que la vaya a buscar el jugador Arancibia. La detiene de espalda al pórtico, lo obligan a retrasar para que la venga a buscar Valencia. Centraliza Valencia para que la vaya a buscar Cuevas. Saca la marca de uno, intenta centralizar, le queda a Yanis al piso, un Granate la termina ganando. Saca Yajir Salazar y el largo zapatazo, no alcanza a llegar aquella pelota en la mitad de la cancha de Puerto La Serena. Era Rubio, busca salir por la banda derecha, era Jason el que la tenía. Abre banda derecha con Gutiérrez, Escalante y la pelota abierta por la banda derecha, busca tenerla en aquel sector de la cancha de Puerto La Serena, y ahora se equivoca y venía pues volviendo de posición de adelanto San Pedro. Esa posición de adelanto de los flojos, de esos que deciden no devolverse para quedar bien parados, y cuando sus equipos recuperan la pelota con rapidez, ahí están atornillados, fuera de juego. 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
0: Algo sanciona nuevamente el juez Cabero, otro lanzamiento libre a Adomex. Tu mejor cambio sale de Puerto La Serena, arriba la viene a buscar con el jugador González, Figueroa, digo, Gonzalo Figueroa. Va a llegar abierto como puntero zurdo hacia el centro Figueroa. La pelota rebota y se va al córner. Lanzamiento de esquina del Niño Electrónico para el Granate.
2: Ya van 5.
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0: Y si sale un gol tempranito, se vuelve a meter el partido de Puerto La Serena. Si descuenta rápido, se vuelve a meter en partido. Va a abrir el lanzamiento libre de esquina. Cerrado arriba con los puños Melo. Pelota que va saliendo lejos del marco mayor. La viene a buscar por la banda derecha el jugador Corral. Intenta sacarse la marca de Yair. Al piso va bien el canterano. La pincha, la manda fuera de la cancha. Lanzamiento lateral, Nembus. Combustible diésel en terreno para la escuadra de la Católica. Se prepara otro cambio. 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
2: Exacto, hay cambio en el cuadro visitante. En este caso entra el número 29, Matías Pinto. Lo hemos dicho que era una buena alternativa. Y sale el número 16.
0: ¿Qué número es Pinto?
2: Gutiérrez. Matías Pinto tiene el número 29.
1: Lo dijimos, ¿eh? Andaba muy bajo Gutiérrez. Lo manifestamos en el entretiempo. Bueno, esperamos que le dé esta otra ventana de cambio que está utilizando Tyson para la parrilla. Lo que tiene, lo que le queda, a ver si puede descontar para poder meterse de nuevo y estar de vuelta en el partido.
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0: Bonito pase, cuidado que le queda, ¡pegue! Al piso fue el arquero, era Marín. Al piso fue Melo. Linda pelota profunda para Marín. Puede haber sido el descuento para el Granate. Mejor en esta segunda parte.
2: Exacto, sí, buena jugada de por la banda derecha, que se centraliza y justamente ubica a Matías Marín, que le pega un puntazo con su pierna izquierda, que fue bien contenida por Darío Melo.
1: ¿Estaba usted?
2: Estaba, sí, estaba afuera. En todo caso, hubiera sido gol. Probablemente lo habría anulado porque tenía una parte de su cuerpo fuera de posición.
0: Mejor segundo tiempo del Granate, pase profundo, linda esta, le va a llegar por la banda izquierda, está el descuento con el pecho, gol adelantado. Marín marcaba, adelantado, dice el asistente 2. La quiero ver. La quiero ver con el pecho luego de un centro violento que buscaba el arco. Se fue abriendo, Marín le puso el pecho. El asistente 2 dijo que estaba adelantado en 9 minutos. Vamos a ver. Ustedes me cuentan.
2: Está habilitado.
0: Está pisando la raya Marín. Y puede que esté adelantado.
1: No, yo creo que es gol.
0: Vamos a ver. Vamos, don Cabero. Adelantado.
1: Adelantado, mire. Hasta mala suerte tiene también.
0: Por un pelo estaba adelantado. Me parecía que estaba más cerca de la raya de la Haya Chica. Marín Felipe.
2: Sí, pero ver, si espera, está adelantado espera, es espera. Milimétrica.
0: Sí.
2: Centro de Jair Salazar. Y en este caso le gana la posición Matías Marín.
1: Sí, adelantado.
2: Y con el hombro, si se puede dar, decirlo de alguna manera.
0: Además, igual que le puede haber sido no pecho, puede haber sido brazo.
2: También podría haber cobrado eso. Yo creo que tiene más pinta de. Porque yo lo vi en posición lícita al.
0: Así que revisando.
2: Al volante de Serrense.
0: Es muy, muy fina, sí. Se sanciona adelantado. Ah, mala suerte, ¿no, Miguel?
1: Absolutamente, en todo sentido mala suerte. La ha hecho empeño, ha llegado, ha intentado con los cambios, por lo menos le dio un poquito más de refresco al equipo Gutiérrez, pero es mala suerte en definitiva.
0: Si estás en YouTube con nosotros, dale me gusta.
1: Y te cambia porque tempranamente, en 10 minutos iniciado el segundo tiempo.
0: Muy buen minuto para el descuento.
1: Punto uno, claro, te refresca, te vuelve al partido rápidamente.
0: Ha sido más deporte la Serena que la Católica en este inicio de la segunda parte. Busca correr por la banda derecha. Antes aparece a quedarse con la pelota el Arcón. Busca quedarse con Razo. Razo y Arcón. El Arcón y Razo. La tiene el debutante argentino. Era. Intentaba el pase profundo. Era McAllister en definitiva. Pelota que se arranca afuera, lanzamiento lateral, Membus, combustible diésel en terreno para la escuadra Granate.
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2: Jaime.
0: Sí, señor.
2: Importante la pericia estratégica que puso Felipe Gutiérrez en el segundo tiempo. Con línea de tres. Centralizado como líbero Francis McAllister, central por la derecha Razo y central por la izquierda Alarcón. Volantes, laterales volantes, en este caso Matías Pinto y también Jair Salazar. Busca con todo descontar el cuadro del Club Deportes de La Serena.
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2: Juan Carlos Rojas.
0: 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Todos. 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
1: Ignacio.
0: Sí, pero Ignacio.
2: Sí, y Wilson.
0: Wilson, Manuel, todos estamos a partir de las 20. 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Ataque grande, juega mejor. La busca con Salazar. Va a cambiar de frente. Le va a quedar el zurdazo. Le daba de primera. Figueroa. Me gustó eso. Me gusta eso de los atacantes de Miguel.
1: Sí, bueno, pasó con lo que pasó con el argentino que está... lesionado hasta fin de año, cuando empezó a entrar, ¿te acuerdas?
2: En
1: Deportes de La Serena.
2: Ah, correcto, Nicolás Stefanelli.
1: Stefanelli empezó de menos a más y al final, cuando ya estaba bien, lamentablemente tuvo esta lesión. Esperamos que con él empiecen a ver los goles que necesita el Deportes de La Serena. Porque ya yo, en definitiva, creo que con Ángel Enrique no hay que contar. Porque no puede ser lo que está pasando.
0: En respuesta, hay que preguntar, perdona Panchito, que preguntar qué le pasó a Oroz, Miguel. ¿Por qué lo sacaron?
1: Bueno, porque son jugadores que traen lesiones, que arrastran lesiones crónicas, bravas, complicadas. Yo no lo habría sacado, sinceramente.
0: Por eso, capaz que algo haya pasado. Germán, 6 segundos para ti.
5: Qué bueno que está haciendo los cambios a 10 minutos del segundo tiempo y no en los 65-70 del segundo.
4: 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Le reitera el tiempo y marcador de juego en el estadio de la Católica.
0: Jugamos, señoras y señores, los 40 minutos, no, los 14 minutos. 2-0 gana Católica.
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0: Ese soy yo, Cristian Pizarro, porque dice, se nota que detestanos y la retamboreado, dice otra cosa. Ponte el gallo a penca, se nota el tiro que es de la Católica. No. Sí, pues. Por eso los ponen a este niño y al relator son de la Católica, ¿no?
1: Sí.
0: Bueno. 0 para el Granate. 2 para la Católica.
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2: La Universidad Católica con 10 hombres, salió Daniel González, el defensor, después de un entrevero con Gonzalo Figueroa, acusado de un golpe en su espalda, así que hasta un minuto fuera, con 10 el cuadro local.
0: Por un minuto fuera, pelota que tiene mitad de la cancha Deportes de La Serena, va saliendo con Matías, Manini, la pelota abierta por la banda derecha, centro largo, cuidado que le puede quedar para el pivoteo, arriba, la va a ir a buscar luego del pivoteo de Salazar, la buscaba Figueroa, sale Católica, la tira Arancibia, saca la marca de uno, se apura Arancibia, se deshace de la pelota antes de llegar a la mitad de la cancha, la va a buscar en la mitad de la cancha con Valencia. Aparece González, detrás en algunos momentos era Cuevas el que la tenía, prepara un cambio, la Católica no va a continuar, me parece, Daniel González, 16 minutos, 2-0, gana Católica, busca tenerla en la mitad de la cancha, Valencia.

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1: ¿Tienes algún candidato para figura de SKF y el niño electrónico Miguel luego de esta carga de la Católica? ¡Cuidado! Pase profundo, bien interceptada por Lucas Alarcón, la deja correr Escalante, mitad de la cancha, la vuelve a perder, recupera Valencia, sale Valencia con Gianni, Gianni Valencia, cambio de frente, busca con Cuevas, también aparece Mena en la fotografía, va a centralizar, prefiere jugar cortito con Zucchi. Va a mover en la mitad de la cancha, sale con Valencia, el colombiano se deshace de la pelota rapidito para abrirla por la banda derecha, la viene a buscar a Rancibia, se juega el individual, mira que hacer, va centralizando, le va a quedar a Zucchi, centro de Zucchi, segundo palo, ¡cuidado con San Pedri! ¡Tapia notable! Pelota que va sacando el arquero Granate, aunque parece que estaba adelantado, ¿no?
2: Sí, algo cobró el juez de línea, sí, está adelantado.
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1: Ataca acá la escuadra Granate, le va a quedar a Jason Vargas. 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
3: Sí, estuvo bien, me gustó por lo menos lo que mostró, muy plástico en ese sentido. Era un tiro difícil de saber, indiscutiblemente que estaba adelantado, pero como usted me pidió la votación y se fue al camarín mi voto, vuelvo con Tapia. Mira qué quiere que te diga.
1: Tapia tiene una nominación para ser figura SKF de Enrique Oces y compañía. ¿Cuál es tu candidato para ser figura del segundo tiempo en el Granate, Felipe?
2: Me ha gustado por soporte ofensivo durante esta segunda etapa, Matías Marín.
1: Matías Marín tiene otra nominación para ser figura SKF y Enrique Oces y compañía, Panchito.
4: Jason Vargas.
1: Perfecto, Jason también tiene una nominación. 0 para el Granate, 2 para la Católica.
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1: Yo no sé si han dado muy finito la última línea del Granate o los de la Católica están jugando en cualquier lado. Otra posición de adelanto, cambios en la Católica, don Felipe.
2: Exacto.
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2: Entra el número 10, el Matías Palavecino, y sale el número 8, Fernando Zucchi. Y también sale, parece que está siendo el goleador San Pedro. Vamos a confirmar eso, pero sí está entrando en este caso Matías Palavecino por Fernando Zucchi. Ese es el primer cambio confirmado. Y vamos inmediatamente a confirmar el otro.
1: ¿El otro es quien sale o quien entra?
2: Sí. Y se fue, en este caso, Diego Corral, y entra Jimmy Martínez.
1: ¿Con qué número entra Martínez?
2: Jimmy Martínez entra con el número 14.
1: Perfecto, palabra de Sino con el 10. Martínez con el 14, se va el 8 Zucchi y el 25 Corral.
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1: La tiene Palavecino en 21 minutos casi cumplido de la segunda etapa, 66 casi cumplido de partido, largo zapatazo otra vez, venía volviendo de posición de adelanto un jugador de la Católica. Son temas importantes eso para los cuerpos técnicos, que los jugadores no se queden durmiendo arriba. Le han cobrado penales, le han habilitado a medio mundo cuando se quedan dormidos algunos en defensa sin ataques. Sale el Granate por la banda izquierda. La tiene Lucas Alarcón. Busca salida con Salazar. Centraliza. Va saliendo con la pelota dominada Díaz. Al piso Díaz. Falta de Gianni. Fútbol de interior. 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Ya se hace rápido. Ya la pelota la tiene por la banda derecha. El que la va buscando en aquel sector ahora es Escalante. Pase profundo. Pelota que hace una carambola. Le vuelve de casualidad Escalante. Detrás a algunos metros. El que la tenía en aquel sector de la cancha era Pinto. Busca por la banda derecha. Sector de las populares. Deporte La Serena hasta que la termina perdiendo. Busca sacarla en aquel sector. La escuadra de la Católica en 67 de partido.

0: 2-0 gana Católica.
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0: Mejor segundo tiempo de Deporte La Serena. Va buscando por la banda izquierda. Retrasa algunos metros para que la tenga Díaz. Díaz en campo de Católica. Largo zapatazo. La viene a buscar Salazar. Y ahí el centro. Despeje fallido de Arancibia. No alcanzó a llegar ni Marín ni Figueroa. Felipe.
2: Exacto. Buen apronte ofensivo de este caso Jair Salazar, que tiene un centro bastante interesante y falla. En este caso el central de Universidad Católica se le pasa por debajo del botín y casi llega Gonzalo Figueroa para poder empalmar ese centro. Buenos primeros minutos de Club Deportes La Serena. Falta la profundidad para poder inquietar al meta Darío Melo.
0: Sí, ataca Católica, bien. Cuidado, pelota que le va a quedar a Arancibia. ¡Centro de Arancibia! Despeje, viene de la última línea, estuvo McAllister para salvar la aparición del 9 de la Católica en el centro de la banda derecha. Pelota que se arranca afuera, lanzamiento lateral Nembus. 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Ya se hace efectivo. Le vuelve la pelota a Palavecino. Pierna zurda. Sale con Arancibia. Arancibia y Palavecino. Va centralizando. Cuevas y Palavecino. Aparece ahora banda zurda. Le va a quedar para el tercero. Santa Madre de Dios. Se salvó el granate. Era Martínez el que quedó con ventaja por la izquierda, Felipe.
2: Exacto, buena triangulación del cuadro cruzado entre Cuevas, Gianni y después Cuevas nuevamente habilitando este caso al recién ingresado Jimmy Martínez, quien con un zurdazo dentro del área casi dejó sin opción al meta Tapia y se fue al menos unos dos metros lejos del
3: parante.
2: No llegaba, era un gol.
4: Estaba bostezando.
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0: 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Pelota que tiene Figueroa, abre algunos metros para que la tengas ya Salazar. Salazar con Jason, aparece ahora con la pelota buscada en aquel sector de la cancha. Figueroa se tira de guate al piso. Falta, dice el juez de compromiso Cabero. 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
0: Pelota que se arranca fuera de la cancha, lanzamiento lateral Nembus. Combustible diésel en terreno para la escuadra de la Católica, defendiendo por la banda izquierda. Jugamos 25. Segunda parte, 70 de partido. 2-0 sigue ganando Católica.
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0: Va a defender la Melo, la última línea. Partido ya entrando en la tierra derecha de los 90 minutos. Va ganando por la banda izquierda la escuadra de la Católica, al piso. Un jugador de Granate se va a poner de pie, parece que era McAllister. Pelota que va teniendo Lucas Alarcón, sale Lucas con Figueroa. Pelota que se va abriendo, banda izquierda, centro de Yair. Arriba, cabezazo exigido. Sin mucha dirección, era muy exigida la pelota que iba a buscar arriba Figueroa. Saque de meta del Minimarket Cerefrut para la Católica. Señoras y señores, jugamos 2.71 de partido. 26 del segundo tiempo, partido reguleque en la segunda parte, Miguel Jacob Llure.
3: Y el partido decayó en lo futbolístico porque Católica entiende que con el resultado le basta y sobra, no quiere desgaste mayor, está manejando el tema, Serena se aproxima. Solo Felipe se aproxima, ¿no?
2: Sí, en todo caso, a destacar la labor que ha hecho Gonzalo Figueroa. Ha ganado mucho por arriba. Yo creo que de este año, primera vez que hay un centro delantero que gana por aire. Así que a destacar lo que ha hecho el delantero argentino.
3: Y me ha gustado Marín también, ¿no?
2: Sí, ha hecho un muy buen partido.
0: Atacando Católica, banda izquierda, tiene ventaja por el sector zurdo. Jimmy Martínez retrasa algunos metros, bien para defender la Díaz. Pelota que va recuperando nuevamente la Católica. La tiene Valencia. Retrasa algunos metros. Pasadito con Cuevas. Cuevas con Valencia. Retrasa la pelota. Prefiere abrir la banda izquierda. Va centralizando a Arancibia. Otra vez, algunos metros más atrás para que la tenga Valencia. Valencia y la pelota abierta. Campo de la Católica. En la mitad de la cancha la va ganando Cuevas. Va a preparar el pase profundo. Ahí va. Antes intercepta la pelota en la última línea de Deporte La Serena. Largo zapatazo. Balón que le va cayendo a Díaz. Cuidado que está bonita para que la vaya a buscar Figueroa. La gana. Y está el descuento. Golazo de Figueroa. Díaz, el que en campo propiamente arriba con la zurda Figueroa se saca la salida de Melo lejos del área y con la derecha ante la arremetida de uno y de dos cruzados, la banda al fondo. Señoras y señores, jugábamos en la cancha de la Católica 27, golazo del Granate. Figueroa, 2 para Católica, 1 ahora para el Granate.
1: Y es un gol de solo de Pérez, un golazo en el estadio de la Católica. Fecha 16 de la Liga de Primera, descontó la visita. Universidad Católica 2, Deportes La Serena 1.
2: Merecido por lo que ha hecho Club Deportes La Serena en este segundo tiempo. Y además lo habíamos dicho hace 30 segundos atrás, Gonzalo Figueroa se había convertido en referente del área y solo prácticamente luchó contra la defensa de Católica y le gana a los dos defensores centrales. Se saca el arquero Melo y con un derechazo furibundo rompe las redes del Claro Arena. Mereció el 2-1 y muy buen atisbo ofensivo y presencial que ha hecho el nuevo refuerzo. De hecho, llegó hace un par de días Gonzalo Figueroa.
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0: Muy buen gol de Deportes La Serena, muy buen gol de Figueroa. Va atacando nuevamente Deportes La Serena, banda derecha, le va a quedar a Pinto, centro. Pelota que rebota y se va afuera. Lanzamiento lateral Nembus. Combustible diésel en terreno para la escuadra Granate. Está en el piso Mena.
3: Ya más de 25 minutos, ¿eh? Y eso es lo importante. Tiene tiempo como para poder ir por algo más de portera. Impensado por momento, ¿eh?
2: Sí, o sea,
3: pero tal, como decías tú, es distinto. El juego por aire, viste cómo cambió la jugada de pierna, quitó de...
2: Y tiene vocación ofensiva, o sea, pelear con dos defensores altos como los de la Católica, ganarle al arquero y además tirar un derechazo sin temor a que se vaya al Cerro Santa Lucía, bien. O sea,
3: bueno, ahí está.
0: Gran gol de Figueroa, ya me gustó. Ya me gustó. Pelota que tiene por la banda derecha de Puerto La Serena. Se arranca afuera, lanzamiento lateral Nembus. Combustible diésel en terreno, parece que la chuntó. Combustible diésel en terreno para el Granate. Lateral Nembus, se hace efectivo, ya se prepara. Veo a Dinamarca. Pelota que va teniendo Deporte de La Serena, aparece Díaz. Díaz retrasa, algunos metros, se equivoca. Va atacando ahora Católica. Cuidado, y el pase profundo. Le va a quedar por la banda derecha, muy largo. No va a llegar San Pedri. A 4 por hora, ya corre San Pedri. Sale Tapia, se queda con ella. Jugamos 75 y medio, casi 31. 2-1 lo gana Católica, pero no está muerto el Granate. Le vuelve a quedar al jugador Escalante. Busca la aparición de Figueroa, recupera la última línea de la Universidad Católica, va teniéndola para Vecino, pase de revés de para Vecino, arriba la va a ir a buscar Yani, es más rápido, es mucho más rápido el Granate. Lucas Alarcón se refugia, retrasa algunos metros para que la tenga el arquero Tapia. Sale rapidito el Granate. 76 de partido, 31, segundo tiempo, 2-1 ahora.
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2: Increíble como la zona defensiva del cuadro de La Serena se ordenó con la línea de tres, con un Bacalester como líbero, un Ian Razo como stopper derecho y un Lucas Alarcón como stopper izquierdo. Le han dado mucha más solvencia y han tenido más controlados a la ofensiva del cuadro de Universidad Católica.
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0: Si vas a lanzar en el Granate, parece está preparado Dinamarca.
2: Y destacar el pase que en el gol de Figueroa que hace Jason Vargas, que se la da en profundidad con ventaja, y eso logra que el delantero argentino le gane a los dos defensores de Católica.
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0: Ese sueño largo de despeque de la Católica, arriba la va a ir a buscar, tiene alguna ventaja. El jugador justo, Gianni, saca la marca de uno y le puede pegar, le va a pegar, se detiene, la pierde, la gana bien Gonzalo Escalante. La tiene bien ahí Deportes La Serena y va saliendo con Escalante. Lo marca uno, lo marcan dos, se las arregla, la va abriendo para banda izquierda. Vamos que la tiene Jason Vargas y la pelota abierta por la zurda. La viene a buscar el jugador Marín. Antes aparece a buscarla para quedarse con ella Arancibia. La pincha, la manda afuera, lanzamiento lateral Nembús. Combustible, dice el en terreno, ya entró Dinamarca.
2: Sí, ya se hizo el cambio en el cuadro visitante. Entró el 26, Fernando Dinamarca, y abandonó el número 17, Jair Salazar.
3: Jair Salazar ha andado bien. Llegó, estaba lesionado.
2: Buenos centros, sí.
3: No entiendo el cambio.
0: Es más ofensivo de Dinamarca. El problema es en la marca.
1: 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En Abarrotes estamos en Uruguay, 8:40 en el llano.
0: De ataca Deportes La Serena, pelota que le viene a buscar a Dinamarca, centro, pelota que rebota en Arancibia, vuelve a poder del canterano, retaza algunos metros más atrás, va a buscar pelota en aquel sector de la cancha de Deportes La Serena, y ahora la van abriendo para buscar Pinto, al piso. No alcanza a quedarse con la pelota Pinto. Pelota que se arranca afuera. Lanzamiento lateral Nembús. Combustible diésel en terreno. La va a ir a buscar arriba Díaz. También aparece en aquel sector. Centro. Pelota que defiende la Católica. En una, en dos. Va quedando la pelota alentada del marco mayor. La van a abrir. Se pifiaba Jason. Cuidado con el rebote. Parecía que le daba en el cuerpo a un jugador de la Católica. La van sacando. El que la viene a buscar casi a la mitad de la cancha. Ese es McAllister, intenta el pase profundo, pelota que le da al árbitro en la cuesta, lo tira a tierra y lo detiene el partido. Lo detiene, jugamos el minuto 79 de partido en el cronómetro de Solo Deportes.
3: ¿Y se molesta el técnico de Católica? Pues.
0: Casi 35.
3: ¿Y la ley es así?
0: 2-1 gana la Católica.
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0: Busca el espacio profundo para que la vaya a buscar Figueroa. Despeje defensivo de Católica, sale lejos del arquero, se las arregla Tapia, sale con Lucas Alarcón. Alarcón busca en la mitad de la cancha al talentoso Gonzalo Escalante. Cruza la mitad, pase profundo al que le quiere hacer Jason. Jason y Figueroa. Figueroa va al piso, la tiene, la recupera. Bicicleta, salta para el empate. Gol, gol, gol, gol, gol, gol, gol, gol, gol. Matías, gol. Gol de Deportes La Serena. Matías Marín en el área pequeña, luego de un centro, cuando parecía perdida la pelota, cuando la luchó Marín, cuando la luchaba el Granate, centro cuando se abría por la zurda, Marín al piso ante la salida.

0: Lo empató el Granatero.
1: Y es un gol de Solo de Puerto de Radio Monte Carlo en el Claro Arena. Fecha 16 de la Liga de Primera. Lo empata la visita. Universidad Católica 2. Deportes La Serena 2.
2: Muy buen gol de Club Deportes La Serena. Escalante, Jason, Gonzalo Figueroa y en este caso Matías Marín, que a boca de jarro, después de una recuperación importante, va al suelo. Gonzalo Figueroa le gana al defensor de la Católica y da un pase certero dentro del área chica que Matías Marín solo tiene que empujar con su pierna derecha, Doc.
3: Fantástico, fantástico. Creo que una jugada bien hilvanada. Creo que el primer gol de Figueroa fue en el minuto preciso, clave. Se quedó Católica y la verdad de las cosas es que es sorprendente lo que está pasando en el Claro Arena. Yo te digo, estamos todos sorprendidos, nos está tapando la boca el técnico con los cambios que ha hecho. Hay que aguantar ahora porque yo firmaría el empate. Extraordinario.
2: Exacto. Hay cambios, Jaime, en la Universidad Católica. De hecho, se están preparando antes del gol de Matías Marín. Entra el número 5, Agustín Farías, y también entra el número 18, Juan Francisco Rosell. Abandona justo Gianni.
3: Ausente Gianni.
0: Sigue atacando a Jason. El rebote le quedó

0: señoras y señores, se salvó Católica del tercero.
1: Era para cerrar el estadio, un zurdazo que se fue bastante alto, pero bien Figueroa, o sea, ha demostrado con creces que es un tremendo refuerzo. Y la pregunta es, ¿dónde estaba Figueroa en el primer semestre?
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3: Sí, nos saluda varias personas. Roberto Villalobos dice, jugadorazo Figueroa.
1: Es lo que se pide un delantero, que moleste, que vaya arriba, que vaya abajo, que golpee, que meta el...
3: Pero ya va a tener la suerte de un par de partidos más de verlo allá en el Sánchez Pumonoso.
0: Sí, pues. Sí. Tercera fecha en Coquimbo, el clásico.
1: Exacto. Le confirmo los cambios, Jaime. Entró Juan Francisco Rosell por Cristian Cuevas. Juan Francisco Rosell tiene el 18. Y también entró Agustín Farías, el 5. Y salió, en este caso, el número 7, Justo Gianni.
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0: Quedan minutos todavía, pero lo que ha hecho en este segundo tiempo Club Deporte es el mejor segundo tiempo que ha jugado, parece, ¿eh?
3: Hace mucho tiempo que no se le veía un segundo tiempo. Y ahí era la duda que teníamos nosotros, Felipe, de que pudiera aguantar con un 2-0 abajo, manejaba, se fue quedando Católica. Se confió Católica, diría yo.
1: Le cedió el protagonismo a...
0: Cuidado que la tiene Católica, pase profundo, despeje defensivo Granate, balón que le va capturando el jugador Valencia, no puede quedarse con ella. Ahora sí, la tiene Valencia, avance el colombiano, pase profundo, cuidado con la salida clara, rápida del arquero Tapia, se queda con ella, casi 85 de partido, casi 40 del segundo tiempo, 2-2 de cuenta.
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3: Sí, en los dos goles ha sido fundamental Figueroa. En el primero, bueno, una obra maestra de él. Y en el segundo, cómo aguanta, cómo cae, cómo
1: recupera.
3: Y él centró, pues él centró. Y la verdad de las cosas es que es un jugador muy, muy habilidoso a tener en cuenta.
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0: Va atacando Deportes de La Serena, que quiere ganarlo, le queda Figueroa, está el tercero, Figueroa, dale Gonzalo, Gonzalo, oh. Golazo, golazo, golazo, golazo, golazo, golazo, golazo. Que recupere Granate, largo zapatazo arriba, le queda Figueroa, la detiene, le marca uno, le marca el segundo, se lo saca, define, entrando al marco chico, jugadorazo en la cancha del Claro Arena. 3 para Deporte La Serena, 2. Solo 2 para Católica.
2: 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Universidad Católica 2. Deportes La Serena 3.
3: Felipe, ¿qué hacía en la banca estuvo? ¿Qué hacía en la tercera división argentina? 11 goles en 27 partidos nada más. Lo que está haciendo ahora y lo que está... Mira, mira, cada gol muy bien trabajado, muy bien hecho. Es distinto.
1: Aguantado. Y aparte le pega con la izquierda y con la derecha de forma portentosa. Buen pase de Sebastián Díaz, quien habilitó este caso a Figueroa, que aguantó la marca de dos defensores de la Católica, y con un zurdazo, como dijimos, furibundo al ángulo de Josín, ninguna opción a Daría Melo.
3: Festeja Coquimbo, festeja Colo Colo.
0: Y por lo que están abajito.
3: ¿Cómo queda la tabla ahí?
0: Ya vamos a ver, cuidado, ataca Católica, pasa abierto, banda izquierda, le va a quedar a Mena, centro de Mena, pelota que defiende, la última línea de Granate afuera. Lanzamiento lateral Nembus, combustible dice el entreno, pero antes, falta de San Pedri. 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
1: Usted preguntó por la tabla, Doc. La Universidad Católica se queda con los 26 puntos, se mantiene los 13 puntos de diferencia con Colo Colo, que tiene 39, y Club Deportes La Serena pasa del lugar número 12 al lugar número 10 con 21 puntos, con estos 3 puntos que está sacando.
4: Si Coquimbo gana su partido,
1: quedaría segundo con 27.
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4: Ahí está la confianza que tenía el técnico, que nos tapa la boca, por lo menos a mí, en el sentido de decir, vamos, tengo confianza, tengo plantel, tengo jugadores, quiero ir a jugármela y quiero, decíamos nosotros, te suicida, viejo.
1: Sí.
4: Desde un momento... Hasta el empate era mucho. Mira cómo dibujó al cuadro de Católica el equipo de Deportes La Serena. Hay plantel y todavía tiene que llegar un refuerzo más.
1: Exacto.
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0: Lanzamiento lateral, córner dice en definitiva. Lanzamiento de esquina del niño electrónico para Católica.
1: El cuarto.
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0: Viene el centro para Vecino. Pelota que corre y sale del marco grande. Por la banda derecha está en el piso San Pedri. Alguien entró armado.
4: Quiere cobrar el penal, po.
0: Ahí está San Pedri en el piso. Vamos a ver qué le hicieron al pobre angelito.
1: Nada.
0: Lo marcó McAllister y se fue al piso.
1: Le pegó un brazo, nada.
0: Capaz que te saludiga que es penal.
4: No.
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4: Está hablando con el VAR.
1: A que le conviene que se pare el partido es justamente el cuadro visitante, a Club Deportes La Serena, porque se pierde un poco el ímpetu que ha tenido la Universidad Católica.
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4: 8 minutos más se van a jugar.
0: Juegue nomás.
1: Hasta 53 se juega en el Claro Arena.
0: Lanzamiento lateral, Nembus, combustible diésel en terreno para Católica, enfrentando el área pequeña, ahí más o menos a esa altura de la cancha está el lanzamiento lateral que le corresponde a La Serena. ¿Va a ir a verla? No. No ve nada. Hubiera sido un disparate mayúsculo. Pobre de Tesanos. Quería penal, Tony ese. Va atacando Rosell. Retrasa algunos metros. Va a abrir el centro. Defiende Deportes La Serena. Va buscando atrás la pelota para que la tenga Arancibia. Retrasa para que la vuelva a tener el colombiano. Busca con Valencia. Centro de Valencia. Despeje defensivo de Díaz en Granate. Pelota que vuelve a poder del colombiano. La tiene muy cerquita. Aparece... por la banda derecha de Arancibia, la detiene. Última línea de la cancha. Lo marca uno. Ese Dinamarca se la saca. Prepara el centro Arancibia. La va a retrasar. Se va refugiando en Valencia. Valencia y la pelota para Palavecino. Palavecino y el centro ahora. Sector derecho de la defensa. Granate, cabezazo. Que defiende al correr. Lanzamiento de esquina del niño electrónico para la Católica.
1: Ya van 5.
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0: Prepara el lanzamiento libre para Vecino. Segundo poste largo, muy largo. Buena, Matías. Se va a la altura del segundo banderín, el del otro lado. Buena, Matías. Fútbol en poder del Granate. 2-2 la cuenta. 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
1: Sí, exacto. Sale uno de las figuras que tuvo el encuentro, el 23, Matías Marín, y entra el número 20, Milovan Velázquez.
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4: Todo en contra.
0: 92 de 98.
4: Todo en contra. La cancha sintética, público en contra, ya. 2-0 en contra. Avanzado segundo tiempo, mira lo que hace.
0: 47 de 53. Va a despejar McAllister. Pelota que se arranca afuera. Lanzamiento lateral. Nembus, combustible diésel en terreno. Lo hace rápido la Católica. Centro de Valencia. Defiende nuevamente con golpe de cabeza McAllister. La vuelve a ganar Díaz. Banda derecha. La pierde. Y la va ganando bien Deporte La Serena. El que carga es el granate. Va a pasar un hombre por la espalda. No alcanza Jason. En la mitad, entrando al marco grande, esperaba el goleador Figueroa. Recupera Católica, ya jugamos. 93 y medio, 48 y medio, de 53.
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0: Corner para Católica. Lanzamiento de esquina del niño electrónico para los cruzados.
1: El sexto.
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0: Vamos a ver, lanzamiento libre de esquina para Católica. Viene el centro, punto penal, varios arriba. Despeje defensivo del granate. Balón que va a buscar Farías. La detiene, va a preparar el centro. Prefiere jugar cortito con Valencia. Valencia le da el pórtico desde lejos, santo Dios. La pelota bajó de repente al arco de Tapia. 3-2, lo gana el granate.
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1: A esta altura del partido, lo único que le queda en la Católica son los centros por parte de Palavecino a través de los tiros de esquina o bien los remates de media distancia, ya sea de los jugadores que están en el medio campo, puede ser Farías o también Jimmy Martínez. No ha logrado aún inquietar al meta José Tapia.
0: El centro de Valencia, el rebote lo captura nuevamente Católica, va centralizando, queda Farías, cuidado, Farías le pega, lejos Farías, va a jugar desde el fondo, en saque de meta del Minimarket Cerefrut, la escuadra granate, ya jugamos 50 de 53, 3-2 lo gana Deportes de La Serena.
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0: Despeje, granate, balón que va a llegar a poder cruzado sin problemas. Le queda Melo, la saca rápido con la mano Melo. Le va quedando por la banda izquierda. El que la tiene es Juan Ignacio Díaz. Va abriendo para Mena, Mena y largo zapatazo. Defiende con golpe de cabeza Pinto. Retrasa algunos metros la pelota. La Católica que la tiene ahí ahora la pierde. Y la intenta capturar Deporte de La Serena. Y también la pierde. Y va ganando por aquí. Y la van centralizando para Vecino. Se equivoca. Recupera bien Deporte de La Serena. Largo zapatazo arriba buscando a Toribio. El náufrago y el héroe Figueroa. Busca tener la Católica. Ya jugamos. Señoras y señores, auditores de Solo Deportes. 51 de 53, va atacando Católica, le va a quedar la pelota a Mena, última línea, se arranca afuera, saque de meta del Mini Marquez Cerefrut para la escuadra granate, SKF y Enrique Oces y compañía elige figura del partido Miguel Jacob Llure.
4: Bueno, yo creo que no hay duda, pues. Sin lugar a duda, Figueroa, por lo que ha hecho, ¿dónde estaba este jugador? Porque viene de la tercera división del fútbol argentino, que en 11 goles había marcado en 27 partidos y que estaba guardado. Y uno dice, ¿cómo no lo puso desde el comienzo? Estaba esperando.
0: Venía llegando recién, Miguel.
4: Sí, claro.
0: Pero acaba de llegar.
4: Para mí, Figueroa, creo que el fútbol chileno encontró un muy buen jugador. ¿Cómo lo encontró? Vamos a saber a quién pertenece también, me parece que...
0: Tiro libre para Católica ahora, a un metro, entrando al área grande. Cuando queda un minuto. Falta de McAllister sobre...
1: Se fabricó San Pedro.
0: San Pedro y lo que cobran. A un metro, perfil para un zurdo. Está para vecino ahora.
4: Sí, pero no está Messi ahí.
0: Vamos a ver. Después de esto puede terminar. Queda poco ya. 97 y medio de 98. Queda poquito ya. Vamos, Granate. Vamos a ver qué pasa aquí.
4: Sí, pero no saca nada con reclamar la gente de Serena, porque al final le van a dar otro minuto más igual por la pérdida de tiempo. Sí, tienen que conformar una muy buena barrera y ver quién es, quién va a disparar ahí.
0: Vamos, José, está para vecino, está...
4: Corral, no, para vecino.
0: Johan Valencia.
1: No, para vecino. Sí, perfil con zurdo.
4: Ojalá que...
0: Vamos a ver, vamos, José.
1: También está San Pedri, que quiere aumentar su cuota goleadora.
4: No, pero aquí tiene que ser alguien que pueda meterla adentro, ¿no? Porque San Pedri quiere aumentar su cuota goleadora, pero para mí más...
0: Todo el Granate defiende, cuidado.
4: Sin lugar a dudas.
0: Está preparado. Palavecino y San Pedri. Pelota que rebota. Gol de la Católica. Rebotó en la barrera y se fue al fondo en el 98 y medio.
4: Pues.
0: Gol de Católica. Santa madre de Dios, qué mala fortuna. 3-3 la cuenta.
2: 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Liga de primera fecha 16, Universidad Católica 3, Deportes La Serena 3.
0: Felipe.
1: Sí.
4: Llegamos todos para adentro.
1: Claro, claro. Un resultado que, claro, si uno pudiese decirlo justo, Católica empezó a buscar el último momento. Sin embargo, claro, uno con el corazón más regionalista pensaría que lo ideal es que eso se haya llevado el triunfo del cuadro granate. Pero hay que ver el vaso medio lleno. Descubrió un muy buen jugador. El equipo se supo recomponer. Así es que a mirar el próximo rival, que en este caso sería O'Higgins.
0: Terminó. Señoras y señores, termina el partido en el último suspiro. No empata Católica. Más allá del resultado, Miguel.
1: Sí.
0: Lo que mostró Deportes La Serena en este segundo tiempo es para darnos un poquito de tranquilidad para lo que viene.
4: Absolutamente. Yo diría ahora, ¿y quién habría pensado que un empate con sabor a derrota para Serena? Fíjate lo que te digo, Felipe, porque en el fondo el partido estaba ganado. Y al final bien ganado con este gran descubrimiento que es este muchacho Figueroa.
1: Sí.
4: El técnico hizo lo que pudo con los cambios que tenía y perdía 2-0, ya avanzado el segundo tiempo, no sabía por dónde. Pero mete mano y había banca.
1: Exacto.
4: No sabíamos quién era Figueroa, por eso yo decía, esto es un riesgo. ¿A qué viene aquí a San Carlos de Apoquindo? No ha podido entrenar en la semana. Él sabía por qué venía. Cancha en contra, público en contra, el pasto sintético. Y al final el partido lo tenía prácticamente en el bolsillo, Deportes La Serena, y en el último segundo. Una pena lo que pasó. Aquí.
1: Exacto. Esto demuestra, bueno, el punto honor de Gonzalo Figueroa, que sin conocer a su equipo, sin conocer al rival, sin conocer la cancha, sin conocer el medio, se pudo acoplar de muy buena manera al cuadro de Club Deportes La Serena y de alguna manera marca quizás una sorpresa lo que de la fecha, porque en definitiva, si al final del primer tiempo se han dicho cómo iba a terminar este partido, muy poco habrían dicho en empate. Así que
0: se había agarrado, venía agarrándose desde hace ratito McAllister con San Pedro, y terminó ganando el gallito ese San Pedro, porque una falta, pero increíblemente inocentona la que regala McAllister.
4: Gran relato y gran opinión. Aquí sí pudo a esa felicita por la. También Marcelo Castro también nos está escuchando, está relatando, cuidado, Marcelo Castro, que relata muy bien. La verdad de las cosas es que yo insisto, al final ahí va McAllister con...
0: Miguel, figura para nosotros Gonzalo Figueroa.
4: Sí, Gonzalo Figueroa, sin lugar a duda, y qué bueno que se incorpora por fin, después de tanto tiempo, muy buen
5: jugador. Muchas veces la tendencia del partido te conlleva a llevar este tipo de sensaciones. Ahora creo que el primer tiempo ellos fueron superiores, nosotros el segundo tiempo cambiamos la estructura, creo que mejoramos considerablemente, pudimos dar vuelta al resultado. Bueno, lamentablemente, como tú bien dices, da la tendencia a entender que da frustración este tipo de resultados, se te escape de las manos, pero bueno, el compromiso de los chicos, poder dar vuelta a un resultado que era difícil, en una cancha compleja, la verdad que la sensación, hay que seguir avanzando, trabajando, que es lo que siempre menciono.
6: Bueno, salieron con el lienzo en apoyo a la gente. Justo nos dimos cuenta en ese instante que Enrique no venía. ¿Qué pasó con él?
5: A ver, en relación a lo de la gente, sí, un tema complejo lo que pasó esta semana en la ciudad, en todos sus alrededores. La verdad que no ha sido fácil para nosotros, ni mucho menos para la gente. Así que bueno, por ahí llevarle un poquito de alegría en relación a lo que pasó en el partido. Ojalá podamos retribuir de alguna manera. Esta semana nos va a tocar trabajar bastante para poder ayudar a la gente que está con situaciones complejas. Y en relación obviamente a lo de Ángelo, pasó que lamentablemente en el calentamiento tuvo que salir, se apretó el gemelo y no podía jugar.
6: Gracias Felipe, buen regreso y suerte para la gente allá.
5: Gracias.
6: Ahí está.
4: Felipe, bueno, ahora va a ver qué va a pasar con Club Deportes La Serena, en el sentido de que va a recuperar jugadores. Exacto. Ojo,
1: Escuchemos al jugador experto.
6: Manera de debutar, podríamos decir, en la liga. Contábamos parte de tu currículum en Armenia, 11 goles, 27 partidos, no era poco, buena carta de presentación. ¿Qué agregas a eso y cómo te has sentido en Chile?
7: No, bueno, me sentí la verdad que muy cómodo. El grupo acá me recibió muy cómodo, eso siempre es importantísimo cuando uno viene a competir a otro club, totalmente distinto a lo que yo estaba jugando. Así que contento, tranquilo y con mucha fe para lo que viene.
6: Ahora, en la lógica de lo que te piden, ¿cuál es tu característica fundamental? Más allá de lo evidente que vimos acá, oportunista, gambetear, ir al área, buscar arriba.
7: Y la verdad que soy muy, muy insistidor, se podría decir. Me gusta mucho llegar al área, bajar a jugar un poco también, no mucho, porque me gusta tener la presencia ahí. Y bueno, gracias a Dios se me están dando los goles. Eso ayuda mucho al equipo, al grupo. Así que mis características prácticamente son esas.
6: Bueno, te espera Denise, muy gentil, y que te vaya muy bien en Chile.
7: Muchas gracias.
6: Gonzalo Figueroa, jugador experto y del partido.
0: Bueno, increíble como no tuvo para hacerle una pregunta más a la figura del partido, al jugador más importante que mostró esta jornada.
4: Pero para ellos es católico.
0: Lo entrevistan ese 20 problema. Segundos, santa madre.
4: Fíjate que dice justamente Villalobos, que nos está escuchando.
0: Está San Pedro y Miguel.
8: Caliente por el partido, por la situación. La verdad que hicimos un gran primer tiempo y demostramos otra cosa, totalmente otra cosa, el segundo. La verdad que...
6: ¿Por qué?
8: No sé, bajamos el ritmo, bajamos la intensidad, no pudimos presionar. Habrá que mejorar.
6: ¿Qué más lamentan? Más allá de lo que dejan ir, que parecía sencillo, pero también está la tabla por medio, no sé si les da vuelta eso en la cabeza.
8: No. La verdad, Jorge, estoy caliente, un partido muy difícil de analizar ahora. Lo que sí sé que no hicimos... un segundo tiempo totalmente malo para nosotros. Habrá que mirarlo, corregir y seguir trabajando.
6: Que te vaya bien, Fernando, muy gentil. Sí, la calentura de Fernando San Pérez es evidente.
4: Sí, caliente con las declaraciones porque sí. Sabe que perdió dos puntos en el fondo para bueno, ellos.
0: El periodista le dice, dejaron escapar dos puntos en algo que era a priori era sencillo, dice.
4: Sí, claro, a priori.
0: Ganar la serie no era sencillo.
4: Está más que caliente, obviamente, con lo que pasó. Ahora, ¿por qué se da vuelta la barrera en el tiro libre? Si ahí hay un error garrafal de que tienen que entrenar todas estas situaciones, Felipe. Si prácticamente Serena perdió dos puntos.
1: Sí, o sea, como si el partido,
4: sí, por supuesto, claro,
1: que te meten un gol al minuto 99, ciertamente es frustrante. Pero bueno, al menos demostró poder luchar en el segundo tiempo y generar ocasiones que pudieron haberle dado los tres puntos. Importante destacar la línea táctica que asumió el técnico Gutiérrez durante el segundo tiempo, lo nombramos en el partido, esta línea de tres que le dio solvencia, le dio de alguna manera control sobre el juego, anuló a los delanteros de la Universidad Católica que durante el primer tiempo hicieron un festín. Llegaban a todas, le ganaban toda la espalda a los defensores serenenses. Sin embargo, en la segunda etapa, con un McAllister como líbero y en este caso Ian Razó por la derecha y Alarcón por la izquierda, lograron darle un espacio fuerte a la defensa. Impidieron cualquier atisbo y apronte ofensivo del cuadro cruzado, lo que en este caso también le permitió también recuperar pelotas y además controlar el mediocampo, lo que le permitió ponerse en ventaja durante gran parte del partido en este caso.
4: Fíjate que tempranamente hace los cambios que nosotros habíamos dicho. El Seba Díaz con...
1: Sí, entonces Sebastián Díaz y además entró en este caso también Gonzalo Figueroa.
4: Yo pregunté al presidente del club por lo de Oroz, ¿no? Decisión técnica nomás. Claro.
0: Nada más. ¿Escuchamos que algún auditor, te parece? Germán, partimos con usted.
9: golazo, qué golazo de Club Deportes La Serena. Ese es el goleador que necesitamos. Se nota calidad, se nota, ¿no es cierto?, que es un goleador que nos puede dar grandes alegrías. Superlativo Figueroa, cómo la pelea, cómo las gana, es lo que necesitábamos, espectacular en el gol. Y ahora, cómo la peleó, cómo la ganó para esa habilitación perfecta para Marín. Grande Serenita. Figueroa, ¿qué? Eres lo máximo, Figueroa, ¿qué pasó? ¿Dónde estaba en la primera rueda? No puede ser, qué golazo. No, la mataste, grande Figueroa, weón. Grande, disculpen el improperio, pero no, demasiada alegría.
10: Buenas noches, don Jaime y todo el panel que lo acompañó hoy día, ahí con un sabor amargo, último minuto. Pensé que le pegaba para vecino, se iba por arriba. Esa era la visión que tenía de ese tiro libre, pero tuvo suerte la Católica. Igual un error de aquel barrer se abrió. Y bueno, nos venimos con un punto que obviamente antes del partido era bueno, pero así como se dio, quedamos con sabor amargo, pero muy ilusionado con el segundo tiempo de la Serena. Y sobre todo con el 9 que trajimos de Argentina. Creo que hizo en este segundo tiempo, hizo más que toda la delantera que hemos tenido en el primer semestre. Así que tratar de quedarse con las sensaciones positivas, que el equipo mejoró y se nos escaparon los puntos, como se lo han ido varios este año, se nos fueron los puntos que eran importantísimos, pero me deja con buenas sensaciones. Buenas noches, gracias por la transmisión.
11: Hola Jaimito, buen relato del gol. Desde que se bajó del bus, se puso la camiseta de la Serena, Gonzalo Figueroa ha hecho más que todos los delanteros serenenses en estos poquitos minutos. Se nota que el cabro tiene estirpe goleador, como definió. No importa, lo empataron con ese tiro libre, weón, que siempre los cobra a la última hora. Pero lo estuvimos de rodillas. Buen presagio para la Serena de aquí en adelante. Jugadorazo el argentino Figueroa.
2: Gracias, Arturito. El Santiago Figueroa dice, hola, buenas noches, buen partido, pero muy mal McAllister, hizo varias faltas peligrosas, de manera irresponsable, y se enredó con San Pedri, eran los 3 puntos, yo estoy de acuerdo con esa, Miguel. Acuérdate que estuvieron revisando ese empujón que le dio frente al árbitro, que pudieron, capaz que le hubieran cobrado penal a la Católica.
4: ¿Sabes cuál es el tema? Que no está jugando en su posición. Ya hay que sacarlo, ya si tienen más posibilidades, Felipe, de tener otros jugadores disponibles. Si aparece Delgado, sácalo de esa zona. Si él no está acostumbrado, está por necesidad.
6: Tercer gol y último.
4: En esa situación. Sí, por eso está cometiendo estos errores, estas faltas. Y en el fondo fue él el culpable del empate, porque
2: el tiro libre inventado, me dice el Cristian Pizarra, es verdad, porque San Pedro lo fue a buscar y como McAllister estaba caliente, ya enredado, ya peleando todo con él, pisó el palito. Este mensaje lo envía un auditor que se llama la Claudia Vale Axel Slash. Si dice, San Pedro tiene fuero para tirarse y que le cobren todo, pero fútbol profesional no puede darse vuelta en la barrera, es verdad. El Pato Jorquera, ve Jaime, le dije que ganábamos, faltó poquito, Pato Jorquera, faltó muy poquito para dar vuelta la historia y traerse los puntos ahora desde ese estadio difícil. 3-3, partido finalizado en el último suspiro, la Católica lo empató. Pero frente en alto, me imagino, porque
4: sí, lo frente que en mostró, alto da la sensación,
2: Miguel, de que lo que mostró el Club Deporte y el 9 que va a enfrentar esta segunda etapa con el Granate le puede traer harto dividendo.
4: Me recordé un poco, bueno, en distintas formas y todo, a Carlos Gustavo de Luca.
1: Claro.
4: Cuando Serena le luchador, apunta con sí. Un delantero, luchador, cabeceador, potente, con fuerza. Ese muchacho tiene la misma fuerza.
1: Absolutamente. De hecho, es el, yo creo que debe ser el 9 o el delantero en estos 70 minutos que jugó, o menos, en los 40 minutos que jugó, 35 minutos que jugó.
4: Participó de los 3 goles.
1: Sí, de hecho ha sido el más importante desde que Club Deporte de la Serena volvió a primera división en el 2025, donde no tuvo ningún delantero importante. Y este año 2026 tampoco, hasta que llegó él. Entonces, estamos hablando de al menos de un prospecto delantero.
4: Y viene de la tercera división.
2: Bueno, pero Miguel, es la misma de la que llegó Nicolás Johansen.
1: Sí. Bueno, eso demuestra...
2: Misma división.
1: Claro. Eso demuestra nuestro nivel. Por algo Argentina es campeón del mundo.
0: Ya, bueno, ¿para qué nos matáis? ¿Para qué nos matáis? Pues si el cabro es bueno, a lo mejor es un paso que están dando por esa serie. Si está,
4: ¿qué edad tendrá?
0: Tampoco va a tirarnos para el fondo. Paso,
4: ¿qué edad tiene este niño? ¿Qué Figueroa? Debe ser 20, un jugador.
0: Como 20, 26, 27, por ahí escuché. Sí. Pato Jorquera.
12: Buenas noches, amigos de Solo Deportes.
0: Hola, hola.
12: El Pato Jorquera por acá. Saludar cordialmente y felicitarlo por el gran relato con Jaime Rojas Gallardo, más los asertivos comentarios del doctor Miguel Yaco Yure y el amigo Felipe.
1: Gracias.
12: Bueno, yo he dicho que ganábamos 0-1 y hubiera sido 2-3. Igual había un gol de diferencia hasta esa desconcentración de McAllister, que bueno, también influyó que hay que estar concentrado hasta el final, casi 2 horas de alargue. Demasiado larga, mala pausa de hidratación, que son cosas que igual sirven para enfriar al equipo que va con todo como una tromba. Lo bueno que hay allá con las contrataciones, en el caso de Figueroa, y técnicamente, tácticamente, Felipe Gutiérrez igual muestra sus cosas, así que hay que seguir dándole la confianza nomás y seguir apoyando semana a semana y seguir jugando como hoy día, porque es un gran aliciente empezar la segunda rueda de esta manera. Así que saludos, estimados amigos de Solo Deporte.
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1: Un partido y el primero lo empatas, ¿no? Y lo podía haber perdido. Así que está muy, muy, muy lejos y el campanazo alerta es por el Chile. Me parece que todo indica que la pelea va a ir por ese lado.
0: A ver.
14: Protagonistas por lo demás.
1: Exactamente.
14: Felipe Puccio, abrimos línea en la parte baja del Claro Arena.
0: Conferencia de prensa, entran todos.
15: Claro Arena. ¿Mm? Nos imaginamos que va a venir a falta de una confirmación.
0: Vamos ya, a ver.
15: Felipe Gutiérrez, el técnico Granate.
0: El técnico del Granate ya va a salir a la conferencia de prensa.
15: Sus impresiones de lo que
0: vamos a escucharla.
15: Se iban los jugadores de.
0: Ahí van todos los medios.
15: Por el tiempo. Ellos entendían que.
0: Vamos a ver.
15: Los 8 minutos de agregados habían cumplido.
0: Dele, Manchito.
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14: 2 minutos más. Ya.
0: Bueno, un poquito la conferencia. Vamos a estar en primer,
4: fíjate que
0: en primer orden con el técnico de Granate.
4: La gente de Serena de que se fue más allá de los 8 minutos. Yo te dije, en la medida que se siga discutiendo, que se siga demorando, le van a llegar un minuto más. Y eso pasó al final, lamentablemente. Por eso que Felipe no saca nada con discutir, alargar. Tienes que preocuparte de no hacer faul en esa zona. Lamentablemente hay que sacar a Macari.
15: Felipe Gutiérrez, el técnico de Deportes de la Serena.
4: Vamos a podría hacer algo más. Bueno,
15: el técnico de
0: la Serena. Miguel.
17: Aló.
0: Vamos a ver si ahí está. Conferencia de prensa.
17: ¿A dónde lo dejo ahí? Vale.
0: De el técnico del Granate. Vamos a ver si la escuchamos.
18: Fuerza, tecnología y carácter.
0: Veremos. Dele, Panchito.
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15: En la Florida. Partido que ustedes van a llevar junto a Carlos.
0: Vamos a ver. Dele nomás, Panchito.
16: 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Recordemos partido finalizado en el
17: la
16: estadio.
17: Que obviamente es una sensación rara porque tú dices como que este es el equipo que yo quiero, yo es el equipo que quiero el del segundo tiempo, el del primero por ahí, la verdad que no fue un buen partido en líneas generales, en el intentar jugar, en los segundos balones, en la cantidad de pérdidas impresionantes que tuvimos. En cambio en el segundo tiempo, cambiando un poquito la estructura del juego, viendo por dónde buscar caminos de poder tener el balón. Creo que los chicos tuvieron la interpretación correcta, es toda de ellos. Ellos tuvieron la capacidad de competir, de sacar adelante un resultado súper complejo en una cancha muy difícil, donde Católica creo que 6 partidos en todo el año no ha ganado. Y bueno, para nosotros fuimos en esa búsqueda, el equipo lo entendió, compitió bien, generamos muchas situaciones en el segundo tiempo, y la verdad que la entrada de Gonzalo Figueroa nos dio a nosotros la posibilidad de competir mucho mejor. Creo que fue por donde pasó el partido, y la verdad que felices de poder tener incorporaciones como la de él, como la de Ian Razo también, que nos dan esa competencia interna que necesitan los planteles y que desafortunadamente no la podíamos tener por muchas causas, por las lesiones, por lamentablemente la falta de ritmo para alguno. Entonces es un complemento de situaciones que bueno, es lo que nos queda. Yo le dije a mis jugadores, son 15 finales que tenemos, ahora nos quedan 14 en tratar de conseguir un objetivo grupal importante, ojalá para el club, y la verdad que estamos en eso semana a semana.
19: El tema de refuerzo, se espera que esta semana
17: le preguntamos, es que le pierdo una pregunta porque ya lo siempre respondo lo mismo, o sea, estamos trabajando en eso desde que antes que terminara la primera rueda. Hay demora, hay tema, hay parte económica, hay clubes, hay mucho por detrás. Tenemos, yo lo he dicho reiteradas ocasiones, que afortunadamente tenemos a Francisco Bozán, que está haciendo un trabajo tremendo en ese scouting, buscando jugadores, me da un abanico de opciones, y ahí vamos trabajando en conjunto para tratar de traer incorporaciones que nos den ese complemento en la competencia interna y poder sostener la forma durante lo que queda el segundo semestre.
20: Seguimos escuchando la palabra de Felipe Gutiérrez, el técnico del Club Deportes La Serena, analizando lo que es el partido.
0: Estamos en la conferencia de prensa de El Granate. Vamos a ver qué sigue más declarando el técnico de Deportes La Serena.
20: Se basan esos reclamos.
17: No sé, la verdad que no me gusta hablar mucho de los árbitros en relación. No, creo que hizo un partido correcto, creo que arbitró bien. Uno normal dentro de las calenturas trata de buscar situaciones, ellos también, es muy normal en el fútbol. No creo que haya pasado por ningún caso por el tema del árbitro. La verdad que no, creo que hizo un muy buen partido el profe, el cuarto árbitro también, muy correcto, respetuoso. La verdad que esos reclamos son normales del fútbol, uno está a mil en lo que es el campo de juego, y son situaciones normales, no más allá de eso.
20: Buenas noches.
17: Hola, buenas.
20: Estamos en vivo para
0: ahí está el técnico de Deportes de la Serena. Siguen preguntando.
20: Ahora sí, una respuesta. 14 fechas quedan para ese objetivo. Si ese objetivo que se habían trazado a principio de año se ha ido modificando con lo que ha sido el transitar del torneo, o si lo tienes firme todavía, considerando lo que ha sido, ¿no?, la campaña de Deportes de la Serena y este arranque de la segunda rueda. Gracias.
17: Sí, obviamente, son situaciones normales, van mutando muchas veces los objetivos por lo que se pudo hacer en el primer semestre. Estuvimos casi nada de cumplir las metas del primer semestre, y obviamente ahora en este segundo hay que modificarlas, buscar caminos, pero el fondo siempre está desde principio de año, es un anhelo, es un sueño para el club tratar de estar en una Copa Internacional. Sabemos que es complejo, es difícil, pero no vamos a bajar los brazos hasta el final, hasta la última fecha, tratando de conseguir ese objetivo.
20: Vamos
17: ahí,
20: a
17: no
20: escuchar una más.
0: Seguimos en la conferencia de prensa. Felipe Gutiérrez, luego del tercero, del primer partido, y el 3-3 lo tenía en el bolsillo. Una lástima el último gol de San Pedro. Una falta, y además, Felipe, una falta regalada ahí de...
1: Evitable la de...
0: Por pisar el palito, ¿no?
1: Sí.
0: Veamos.
20: Sigue la pregunta añadido con la gente que la ha pasado.
17: Sí,
20: mal.
17: A ver, el partido, como tú bien lo dices, fue una montaña rusa. Un primer tiempo donde Católica fue superior, el segundo creo que fuimos superiores nosotros, básicamente por ahí, lo dimos vuelta, un 2-0, un 3-2. Y después, lamentablemente, sobre el final, con un tiro libre que se lamentablemente se desvía el balón, nos terminan empatando. Entonces, son un sinfín de emociones en un mismo partido, pero la realidad es que, bien, o sea, obviamente uno siempre quiere ganar. Lo dije durante la semana en una entrevista, que el objetivo nuestro es cada partido intentar conseguir los 3 puntos. Después entendemos que hay muchas dificultades, hay rivales por delante. Entonces, la verdad que en ese sentido me voy con la tranquilidad, que el grupo reaccionó ante un partido, ante una cancha muy dura, muy difícil. Y la verdad que me voy con esa tranquilidad de que el equipo está vivo, está compitiendo, y es lo más importante. Y en relación a la gente, lo dije, o sea, por ahí me preguntaron el tema si era complejo la semana que tuvimos. Yo siempre hago mención a la gente que sí lo tuvo difícil, que perdió casa, que todavía está tratando de levantarse. Ha sido una semana dura, nueva para ellos, en todo esto lo que está pasando. Y bueno, obviamente nosotros estamos tratando de buscar caminos para poder apoyar, acompañar a la gente en esta semana que viene.

0: ver dónde, cómo y si es que se puede también. O sea, son muchos factores que yo creo que se van a cerrar antes del miércoles, espero yo, porque para todos tener la tranquilidad si es que jugamos o no, si es que lo podemos hacer en La Serena o tengamos que salir de la ciudad a jugar. O sea, son muchos factores que lamentablemente yo no puedo responder, pero que yo creo que antes del miércoles van a estar resueltos. Sí, estamos.
1: Conferencia de prensa de Deportes La Serena con el casi triunfador técnico de esta jornada, Felipe Pardo.
2: Exacto. Insistimos, fue un buen partido el que jugó Club Deportes La Serena en el segundo tiempo. De hecho, al final de la primera etapa nadie pensaría que hubiese había una reacción ante un cuadro de Universidad Católica que controlaba de principio a fin el juego. Tenía cortado a Club Deportes La Serena, no le permitía generar ocasiones. Los volantes de contención de Universidad Católica irrumpían en el área rival y permitían de alguna manera que se provocasen errores. Y los dos goles que anotó Universidad Católica provienen justamente de esos. En este caso, un penal en el cual Lucas Alarcón salta con la mano a la altura de la cabeza y obviamente después de traspasar su cuerpo, lamentablemente el VAR lo condiciona y por supuesto marca en este caso penal. Y el segundo gol que anotó en este caso Eugenio Mena, de un córner que se generaron dos cabezazos dentro del área y un que le llegó solo a él y disparó un zurdazo que pudo haber hecho más en este caso el arquero José Tapia, pero lo disparó de alguna manera tapado el arquero y en este caso anotó el 2-0. Importante los jugadores que tuvieron un muy buen desempeño, destacar sí o sí a Francis Macalister, que siguen fue quien hizo la falta al final, pero como líbero dio certeza, dio fuerza, dio seguridad, y este caso fue baluarte para que no Católica no anotara más goles durante el tiempo. Entonces, sueldo positivo, en este caso buen desempeño de Matías Marín, buen desempeño también como volante de creación y generando buenas ocasiones de gol por parte de Jason Vargas, y para qué decir el desempeño que hizo Gonzalo el Tigre Figueroa, que con dos goles ya se encamina a ser uno de los muy buenos refuerzos que tenga el cuadro granate de cara a esta segunda etapa.
1: Perfecto. ¿Cómo estará Juan Carlitos Rojas? Bailando pelado seguramente, porque con este 9 que encontró Deportes La Serena, el hombre va, ¿como quién?
2: Va a olvidar a
1: Gabriel Omar.
2: Sí. Ahí está. Y va a olvidar a Lionel Altamirano.
1: Lo va a olvidar. Por fin lo va a olvidar. Altamirano hoy día que marcó el 3-3 agónico en el sur de nuestro país. Felipe, que le vaya muy bien. Nos vamos casi contentos, casi felices. Faltó poquito.
2: Sí.
1: Don Panchito, que le vaya bien.
3: Gracias. Y antes de despedirnos quisiera enviar un mensaje, un saludo muy especial a una colega del Colegio Alta Cordillera.
1: Bueno,
3: más que colega, amiga también.
1: Ay, más que amiga, no. Colega. No, pues esto lo estoy diciendo yo.
3: A la Melisa Barraza, que es además educadora diferencial de nuestro curso, el cuarto básico. Así que un saludo para ella en su cumpleaños. Feliz cumpleaños.
1: Buena, Melisa.
3: Melisa Barraza,
1: justo. Melisa Barraza, mira, Melisa, ¿no? Amiga de Panchito.
3: Que es prima además de Eris Vargas.
1: Eris Vargas, ah, el primo bueno que tiene que cortar el agua. Ya nos vamos.
3: Nos vemos. Buenas noches.
1: Que les vaya bien. 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
3: 10 de la noche, 31 minutos.
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3: 10 de la noche, 56 minutos.
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2: 11 de la noche, 28 minutos.
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3: 0:02.
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2: 0:31.
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2: 1:00 a.m. Un minuto.
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2: 1:00 a.m. 30 minutos.
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2: 2:00 a.m. Un minuto.
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3: 2:00 a.m. 30 minutos.
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3: 3:00 a.m. Un minuto.
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3: 3:32 a.m.
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2: 4 de la mañana. Un minuto.
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0: 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Muchas gracias.
1: Muchas gracias. Buenas noches a todo el mundo. Muchísimas gracias. Somos los Bunkers.

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3: 4:26 a.m.
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2: 4 de la mañana, 59 minutos.
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2: Las 5:31.
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3: 6 de la mañana.
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3: 6:30 a.m.
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2: 6:58 a.m.
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2: 7:28 a.m.
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2: 7:57 a.m.
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2: 8:25.
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0: Muchas gracias.
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2: 8:56.
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3: 9 de la mañana, 31 minutos.
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3: Las 10.
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2: Las 10, 26 minutos.
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4: Las 10:57 minutos.
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2: 11 horas, 25 minutos.
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3: 11 horas, 55 minutos.
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4: Las 12, 26 minutos.
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2: Las 12:57 minutos.
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2: 13 horas, 25 minutos.
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2: 13 horas, 56 minutos.
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2: 14 horas, 31 minutos.
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2: 14 horas, 58 minutos.
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3: 15 horas, 25 minutos.
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3: 15 horas, 59 minutos.
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1: 16 horas, 30 minutos.
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2: 16 horas, 55 minutos.
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3: 17 horas, 27 minutos.
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1: 17 horas, 59 minutos.
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3: 18 horas, 29 minutos.
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3: 18 horas, 55 minutos.
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2: 19 horas, 26 minutos.
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3: 19 horas, 55 minutos.
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